0: Karol G con Nati Peluso. No quiero llorar. Señoras y señores, habilitamos en este momento el momento Retromix de la noche de martes. ¿Qué quiere decir que necesitamos cuántos mensajes? ¿Siete? ¿Siete mensajes? Para escuchar un Retromix necesitamos siete mensajes con la palabra Retromix. Para que la radio en esta noche seleccione un retro. Mientras nos vamos a una nota de voz, ¿quién anda por ahí? ¿A quién tenemos? ¿A Cortazo? No, no te puedo creer que nos mandó una nota de voz. No, ¿en serio? ¿Cortazo apareció? ¡Bienvenido, Cortazo! ¡Hola!
1: Buenas noches, audiencia de la 104.1. Estimados amigos, espero que esté todo bien.
0: Perdido.
1: Las noches son un poco más largas, las estrellas brillan y el frío nos invita a quedarnos en nuestra casa al calor del hogar. Así que soñemos desde nuestra casa los mejores sueños y las mejores esperanzas para todos. Un gran abrazo para la 104.1.
0: ¡Vamos! Sí, estoy totalmente de acuerdo que soñemos cada uno en su casa, que nadie se vaya a soñar a otro lado. Que nadie se escape a soñar en otro lugar, que no sea la casa de uno.
2: Vamos a hacerlo como sabemos.
0: Saludo grande, gracias, Corta. El amigo Eduardo Cortazo. Siempre, siempre igual es más lindo el audio de Cortazo los lunes de lentos, no sé por qué, ¿no? Es como que tiene otro toque en los lunes de lentos. Saludos para Dani, que nos manda la palabra Retromix. Es el número 1. Marcel es el número 2. Pablo es el número 3. 4 es Ana. 5 es Moni. 6 es Sandra. 7 es Marina. El número 8 es Eduardo. Estamos, estamos para habilitar el Retromix. La radio con esta cantidad de mensajes habilita un Retromix en la noche de la FM. La FM de la música. Okay.

0: Esto se pone bueno, la música de las bandanas, ¿se acuerdan? 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
0: Es el retro mix. Es el primero de la noche. ¿Vamos a tener otro retro? Bueno, quizás sí, quizás no.
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0: Un abrazo grande para Alexis, que nos está escuchando. Bienvenido, Alexis. Un abrazo grande tomando mate con la familia Matías. Escuchando el programa, saludos para Ceci. Bueno, gracias, Alexis. Saludos para vos, para Cecilia. Muchas gracias por la compañía en esta noche. Bienvenida, Maca, Mati, presente como todos los días. Bendiciones, pero hoy no tengo la ley activada. No. ¿Cómo que no hay ley activada? Saludo grande para Inés, que hoy estuvimos charlando. Se va de viaje, Inés, el fin de semana. No, el jueves. ¿No? Y es el cumple también. Bueno, también mañana es el cumple de Gabriel, que lo vamos a saludar mañana. Bueno, saludos para Moni también, que nos escucha desde Canelones. Gracias, Moni, que nos mandaba el Retromix. El amigo Pablo, tenemos, ¿no? Una nota de voz de Pablo. Nos vamos a la nota de voz de Pablo, que lo quiero escuchar. Participa además de la frase desordenada. Hoy tenemos el interactivo de la frase desordenada. No me tire la frase en el audio, ¿eh? A ver qué dice. Hola.
2: Buenas noches, Matías. Buenas noches. ¿Cómo estás por ahí?
0: ¿Cómo le va?
2: Vamos arriba con fuerza. Vamos arriba. Buen martes.
0: No me tire la frase.
2: Para toda la gente linda ahí. Un abrazo grande. Vamos arriba con fuerza. Está fresquito, está fresquito.
0: Oh,
2: está
0: sí,
2: vamos frío. Arriba, vamos arriba.
0: Noche fría.
2: Se resulta que un tipo llama al otro. Hacía una calor como 50 grados, ¿sí?
0: Sí.
2: Le llama al otro amigo y te estaba aburrido el otro ahí. Le llama al otro y dice, ¿cómo andás, negro? ¿Andás bien por ahí?
0: ¿Sí,
2: imagínate, y acá dice, sol, y acá piedra. Sol, arena, agua. ¿Qué, hijo de tu madre? Dice, estás en la playa, loco. Estás haciendo playa. No, mongólico, estoy acá en la obra. 10 horas por día estoy haciendo. Dejate de joderme la vida. Un abrazo, Lero Pablo. Vamos arriba, vamos arriba.
0: Vamos, Pablo. Las ganas de playa, ¿no? Las ganas de playa. Bueno, viste que ahora en estos fríos te dan como ganas de que vuelva el verano. Pero muy poquito. Muy poquito. Uno se abriga y ya sale, disfruta de la temporada de fríos. Es el último trabajo de la penúltima, de los chicos de la penúltima, que te lo presentamos el otro día. La penúltima con su último trabajo. No lo cuentas.

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0: Bueno, atenti porque se habilita un pegadito mix.
1: Y se va como todo.
0: Se habilita un pegadito mix de quién, ¿de Coti o de Valentino Merlo? De Coti. Se habilita un pegadito mix de Coti. ¿Precisamos cuántos? ¿Seis? Seis mensajes con la palabra pegadito mix. Si llegamos a seis, por supuesto que vamos a escuchar otra canción de Coti en esta noche. La palabra pegadito mix al 092-00-1041. Para obtener el pegadito mix, saludo grande para Regina. Hola Regina, bienvenida. Gracias por la escucha, ¿eh? Saludos para Ana, que también nos deja su nota de voz. Hola Ana.
2: Buenas noches.
0: Hola.
2: María, ¿cómo estás?
0: ¿Cómo le va?
2: Buenas noches, martes.
0: Martes.
2: Un martes que se presenta frío,
0: sí,
2: pero
0: muy
2: lindo.
0: Muy, muy, muy frío.
2: Acá estamos con la ley activada, con la 104.1 FM y también cocinando. Le mando un saludito grande para todos.
0: ¿Qué estará cocinando, Ana?
2: Y que tengan una linda noche de martes, mañana día de miércoles.
0: Oh, mañana
2: un beso
0: tenemos
2: grande para todos. Y bueno, a seguir disfrutando de la buena música de la 104.1 FM, Escape Mix, con la voz del locutor Matías Luján Puiper.
0: Vamos, Ana. Un beso, Ana. ¿Qué estará cocinando, Ana? Y Ana siempre espera la situación de miércoles. Ella le encanta la situación de miércoles. Si no hay situación de miércoles, ella la crea. Fanática de los miércoles y de la noche de Escape Mix con la situación de miércoles. Saludo grande para Andrea, que manda la palabra pegadito mix, es el número uno. Sandra de Ombúes de la Valle es el número dos. Pablo es el número tres. El número cuatro es Daniela, gracias Dani. Nicole es el número seis. Cinco, perdón, cinco. ¿Quedamos ahí? ¿Quedamos en cinco? Margarita es el número seis, gracias Margarita. Pensé que no llegábamos, ¿eh? ¿Dónde están? ¿Dónde están? Que en un momento dije, no hay pegadito mix para Coti. No, pensé, dije, no llegamos al pegadito mix de Coti y me muero. Pero llegamos. Señoras y señores. Bueno, Walkie está más perdida. No, Walkie manda retro mix. No. ¿Qué radio está escuchando Walkie? No, alguien que le avise a la secretaria que estamos en busca de pegaditos mix. Marina manda pegadito mix, es el número 7, gracias. No, retro mix manda Walker. No entrega los pegotines, manda cualquier cosa. Yo no te...

0: nada, nada de esto, nada de esto fue un error.
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0: Saludo grande para Luciana que nos escucha desde Salto, qué lindo.

0: fue un error. Pará, ¿se fue la presidenta del grupo Los Escapados o no? No, no se fue, no se fue. No, no, perdón, perdón. Estaba chequeando acá. No se fue. Pensé que se había ido, porque recuerdan que había dicho que se iba a ir. La encargada de marketing estaba muy atenta a lo que pasaba en el partido de Uruguay contra España. Y perdimos, y bueno, dijo la presidenta, si pierdo Uruguay me voy. Pero como no ha aparecido, me llama la atención, dije, capaz que se había ido, pero no, está ahí. ¡Hola!
1: Matías, ¿cómo estás?
0: ¡Oh!
1: Buenas noches.
0: ¿Cómo le va?
1: Era para pedirte un tema de Emanuel Cortés, Amor.
0: Emanuel Cortés de Amor. Ahora, estos temas, ¿lo pedís vos o lo pide tu mamá? ¿Quién pide estos temas tan románticos? A ver, de nuevo, la cuñada, ¿quién pide esto? A ver.
1: Hola, Matías, ¿cómo estás? Buenas noches. Era para pedirte un tema de Emanuel Cortés, Amor.
0: Bueno, muy bien. Podría ser un expreso lento. Pero hay que habilitarlo. Saludo grande para Betina. Un beso grande para Betina, que quiere un llaverito de Escape Mix. Qué bueno que están los llaveritos de Escape Mix. ¿Los vieron? La encargada de marketing mandó a hacer, pero no sé si está escuchando la encargada de marketing. Tenemos que mandar a hacer como 20 de estos llaveritos. Habría que mandar a hacer como 20. No sé qué les parece, estaría buenísima la idea.
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0: Este es el tema que le gusta a nuestra amiga Ana, que nos escucha desde Centenario. Lucas Hugo con Piso 10. Sabor a menta.
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0: No entiendo por qué le pusieron sabor a menta al tema, ¿no? Bueno, Ana nos manda la foto de las empanadas, las rapiditas que está preparando.
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0: Qué rico, unas rapiditas. Oh, qué rico.
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0: Porque. Ah, entiendo, Ana, gracias. Caramelitos con sabor a menta. Quiere decir que la persona comió unos caramelitos. Y después besó. Ah, claro.

ya hemos tenido. Ya hemos tenido retro mix, tuvimos retro, tuvimos pegadito mix, y ahora es momento del expreso lento. ¿Estamos de acuerdo? Precisamos cuántos mensajes. Seis mensajes con la palabra lento. La palabra lento al 09200-1041.

0: La palabra lento al 092-00-1041. Bueno, recibí un mensaje acá. Dice, su amiga Walkiria hizo cazuela y no invitó. No, yo no creo que sea así. Pero pará un poquito. No puedo nombrar la persona. Usted tiene hasta diciembre para realizar una tarea que yo le pedí, ¿no? Totalmente de acuerdo. El fin de semana pensé que había avanzado en lo que le pedí. ¿Avanzó o no avanzó? Contésteme sí o no. No me ponga otras respuestas. ¿Avanzó lo que le pedí o no avanzó? Pará, ¿usted también está en la elaboración en este momento de la cazuela? No entendí bien su mensaje. Tenemos una misión para una persona que tiene que realizar algo. Ah, fuimos de yerra. Ah, bien, se fueron de yerra. Usted invitó a Walkiria a irse de yerra. Ajá. Bueno, ¿y ahora? ¿Y ahora qué pasó? Sí, está bien. El fin de semana se fueron de yerra. Bien, un punto para usted. Sí, ¿qué más? Algo nuevo, dígame. ¿Y ahora lo invitó a la cocinada de ahora o no? ¿O no tampoco? ¿O hay que esperar al otro fin de semana? ¿Es por fin de semana? ¿Cómo es la cosa? ¿Solamente los fines de semana? ¿Cómo es el contrato? Es como una misión imposible. Ah, me mandaron la foto pero no me invitaron. A usted también le mandaron la foto de que está preparando algo rico, pero no lo invitaron. Y usted la invitó para la yerra. Es como que falta algo, ¿no? Señoras y señores, habilitamos el expreso lento en esta noche, en la 104.
1: Habilitado expreso lento. Habilitado expreso lento.

0: música de Maná con Cari León. Vivir sin aire es el expreso lento que habilitamos. ¿Cómo el martes siempre extraña?
1: Lunes.
0: Claro. Sí, lo extraña un montón. El martes tiene un poquitito del lunes.
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0: No, no, es que la historia sigue. La historia... No, no, no, no me pongan la música de vuelta. No, no, no. No me pongan la música de nuevo de la historia de Walkie, porque Walkie se enoja. Me dijeron que se enoja. No, no le gusta. Bueno, no, no, no voy a hablar. No. Hay más datos. No vamos a revelar la persona que nos está pasando esta información. No vamos a revelar ninguna información. No me pongan la música porque no voy. No. La persona tiene hasta diciembre. Tiene tiempo, no vamos a presionar. No vamos a presionar. No, cámbienme de canción. Cámbienme, ahí va. Cámbienme de canción porque no voy a decir más. Lo que sí que le devuelvan la silla a Walkie. Porque la precisa para el encuentro del 11.
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0: Bueno, tengo ticket de cazuelas para vender. El 11, donde va a ser el encuentro de los escapados, el 11 de julio.
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0: Vamos a realizar el encuentro de los escapados nuevamente. Y vamos a compartir una cazuela. Y dio la casualidad que ese día se estará vendiendo la cazuela solidaria del Club de Leones, que es a beneficio del Banco Solidario de Elementos Ortopédicos, que tiene el Club de Leones. Bueno, entonces la cazuela de Mondongo, el ticket, tiene un costo de 250 pesos. Entonces los escapados que nos vamos a juntar, vamos a comprar todos un ticket. Y además de colaborar con el Club de Leones para el Banco Solidario de Elementos Ortopédicos, vamos a disfrutar de algo rico. Por eso los invitamos a ustedes que están escuchando y no están en el grupo de los escapados, que aquellos que quieran, me mandan un mensaje y con mucho gusto yo les llevo la cazuela de Mondongo a la casa. Así que, bueno, el 11 de julio, 250 pesos, el ticket

0: Tenemos audio, nos vamos al audio. ¿Quién está por ahí? ¡Hola! Ah, perdón, perdón, que está abajo, para. De nuevo, maestro.
1: Quiero mandar un saludo para
0: sí.
1: La familia Garrel, Carolina. Y dice mamá
0: y
1: que mañana toman esos capuchinos.
0: ¿Quién va a tomar el capuchino?
1: Matías,
0: sí.
1: No me descansé así, muchacho. ¿Cómo que mamá me dice de los temas? Lo sé yo, lo
0: ¿ah,
1: sepo
0: sí?
1: yo. Yo ya lo sepo, yo lo tengo en la sangre. A los románticos lo tengo en la sangre.
0: Mirá.
1: ¿Cómo me va a decir su mamá? No me los dice que los diga.
0: Pará.
1: No, no, muchacho.
0: Pará, pero ¿usted es un fanático de los expresos lentos? ¿Usted es un fanático de los expresos lentos? ¿A usted le gusta los lentos? ¿Verdad? No, mirá qué bien. No, buenísimo. Se puso nerviosa Walky, se le quema la comida. No, esta historia va a continuar, ¿eh? No va a quedar acá esto. Saludos para Valeria, que dicen, pero ¿me traes la cazuela hasta Montevideo? ¿Cómo no, Valeria, se la llevo?
2: Pero no puedo.
0: Bueno, o puede venir usted al encuentro de los escapados. Mire que viene Moni de Montevideo. ¿Quién más de Montevideo? ¿Viene Moni nada más de la zona capitalina? El amigo Federico también viene de Montevideo. No, excusas. Virginia también viene de Montevideo. No hay excusas para un encuentro de los escapados. Y lo vamos a tener, ¿saben cuándo a este muchacho? Lo vamos a tener el 24 de agosto. Ya te voy diciendo que el 24 de agosto en el Club Centro Unión, uno de los espectáculos va a ser Marito Silva.

0: música de Marito Silva, que lo vamos a tener el 24 de agosto. ¡Qué noche de la nostalgia que vamos a vivir! ¡Oy, oy, oy!
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0: Me podés decir, sí, Matías, falta un montón. Sí, yo sé que sí. Pero yo tenía que decirlo, que Marito Silva va a estar. Va a estar el 24 de agosto en el Unión con otro artista más, que te lo vamos a adelantar más adelante. Pero, ¿qué noche? No, va a ser una gran noche. Para que me llegue un mensaje acá. No sé si lo puedo leer a esto. Bueno, acá me llega un mensaje. No, la música de nuevo. Bueno, está bien. De esta historia que no va a terminar nunca más. Nosotros sí deseamos que termine de alguna manera, que termine el... Puede ser el 24 de agosto, que se pueda... Bueno, acá me dice esa persona que no vamos a nombrarla por ahora, hasta diciembre tiene tiempo, si no arrancamos nosotros a meter cuchara. Dice por acá, fa, ese es uno de nuestros ídolos. Pará, usted dice que usted y Walkie comparten el mismo ídolo, que es Marito Silva. ¡Apa! Para, ¿y por qué no la invita, por ejemplo, para ir al baile juntos? Porque no tiene nada de malo de ir al baile juntos. No tiene nada de malo. ¿Por qué no la invita? ¿Por qué no le dice... La llama, por ejemplo, y dice, Walkie, ¿cómo andás? ¿Bien y vos? Bien. ¿Viste que Matías dijo que en la radio... ¿Viste que dijo en la radio que va a estar Marito Silva? Y a vos te gusta. Igual que iba a decir, sí, a mí me gusta. Bueno, y a mí también. Sí. ¿Por qué no vamos juntos? De última pueden ir con todos los escapados. Sí, señor, me dice. Bueno, pero sí, señor, ¿qué? ¿La va a llamar y le va a decir para ir al baile juntos o no? ¿Se la va a jugar? Yo le vendo la entrada. Sí, se la voy a vender. No se la voy a regalar. No. Póngase las pilas, yo tengo que vender entradas. ¿Usted se la juega?

0: ¿De qué me sirve un corazón hecho pedazos? Dice el incógnito. No podemos decir quién es. No podemos decir porque yo me comprometí hasta diciembre en no decir nada. Le di tiempo hasta diciembre. Ojo, pero en agosto se la puede jugar. En agosto se la puede jugar y puede dar el primer paso.
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0: Chola, no se me asuste. Chola, si me está escuchando. Chola, ¿me está escuchando? Chola. Chola, usted no se asuste. Este es un plan a la vieja escuela. Chola, usted no se me asuste. Esto es una misión súper posible. No es imposible esta misión. Yo pongo todas las fichas, Chola. Que si ahora sale rico el guiso, después de diciembre va a quedar más rico porque igual que iba a estar más inspirada.
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0: Esté tranquila, Chola, Cholita, Cholón. Tranquila.
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0: No, pará, y acá me quedo tranquilo. A ver qué dice esto.
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0: Mirá. Opa, conocimos la voz del incógnito. A ver. A ver, Chola, pará. No apunte el oído para la radio. A ver.
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0: Felicitaciones, Pablo, es el ganador de la pizza de Pizza Express. Pablo, ¿nos está escuchando todavía o se fue? Pablo, ¿qué piensa de esta situación? No sé si nos estará escuchando, pero... Pablo, vio que hay un incógnito. Hay una persona que no se sabe quién es. En realidad yo sé quién es. No puedo decir el nombre porque es una persona que está ahí, ¿no? Está tirando centros a una compañera, a una amiga. Tengo que cuidar las dos partes, ¿no? No me puedo zarpar acá. ¿Usted qué opina de las situaciones así? Son más lindas, ¿no? ¿Por qué todo de una, verdad? ¿Para qué todo de una? Así está bueno.
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0: El amigo Pablo es el ganador de la pizza de Pizza Express porque ordenó muy bien la frase: en la vida algunas veces se gana, otras veces se aprende. Era la frase armada y muy bien, Pablo. Se ve que no tomó vino. Bueno, Pablo es el ganador de la pizza de Pizza Express. En la vida algunas veces se gana, otras veces se aprende. Tenemos ahí al amigo Pablo, nos manda una nota de voz. A mí me encantaría saber qué opina de esta situación, de este romance que vamos a tener, de esta novela que se despierta, que no le hemos puesto nombre a la novela. Tenemos que ponerle nombre a la novela.
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0: Tenemos que ponerle un nombre a la novela porque esto no va a parar hasta diciembre. No está en Netflix.
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0: No está en YouTube, no está en ningún lado, solamente en Escape Mix. ¡Hola!
4: Lindas situaciones, Matías, lindas situaciones.
0: ¿Sí?
4: Hay que ponerle onda nomás, Ivonne, y apostarle fichitas ahí.
0: ¡Apa!
4: No la apure tampoco.
0: No.
4: Tranquilo.
0: No.
4: Gracias, Matías. Gracias. Un abrazo grande.
0: ¡Vamos, Pablo! ¡No apure! ¡No! ¡Pará! ¡Pará que no le hemos puesto nombre! ¡No! ¿Mañana vamos a hablar de esto? Mañana le ponemos nombre a la novela. Esto no para hasta diciembre. La primera novela radial en Durazno. No hay en otra FM, no hay, ¿no? Pues no nos gusta copiar a nosotros. ¿No? ¿No hay? No hay en otra FM. No hay en otra radio. Primera novela radial. Lo vas a vivir todos los martes. Vas a tener un capítulo nuevo. No es para todos los días la novela. No, todos los martes. Todos los martes, un capítulo de la novela.

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4: Bueno, seguimos con este bloque de cumbias. El señor Daniel Agustini con nosotros.

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0: Hola, hola, hola, muy buenas y frías noches. Bienvenidos, amigos, bienvenidos a nuestro canto, bienvenidos. Último día del mes de junio de 2026. Último día, vamos a estar hasta las 12, hasta que comience julio casi, ¿eh? Vamos a estar aquí en la emisora 850. Bienvenidos, amigos, bienvenidos.
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0: Hoy es martes. ¿Qué pasa los martes en nuestro canto? Es día de pedilo, cantalo y escúchalo. ¿Cómo es eso? Me mandas un mensaje, me decís quién sos y me decís: Teco, quiero escuchar tal canción. La cantás unos segundos y la escuchamos juntos. Esa es la prenda. Tenés que decirme qué tema querés y cantarlo un pedacito. Bienvenidos, amigos, bienvenidos. La temperatura, según Inumet, en Montevideo ahora. En Montevideo la temperatura de 6 grados 4 décimas. Se espera una mínima de 2 grados para la madrugada, 12 la máxima, ¿eh? ¿Dónde está la mínima? Como siempre, menos 0,6 en La Valleja. Es el lugar más frío que hay en el país. En la Antártida, menos 4,9. Bienvenidos, amigos, bienvenidos. Hoy, pedilo, cantalo, escuchalo. 094-42-44-74. Ya estamos recibiendo sus pedidos, solo por WhatsApp de voz. No es solo pedir el tema, sino también cantarlo un poquito, un poquitito lo cantás nomás y lo escuchamos juntos. ¿Qué les parece? Bienvenidos, amigos, bienvenidos. Comenzamos a ver qué piden por acá, qué piden y qué cantan por acá. Hola, buenas noches.
2: Buenas noches, Teco. Bueno, como siempre, prendida la Carve, esperando que empiece nuestro canto. Y más hoy que podemos cantar un pedacito de la canción que nos gusta. Bueno, quisiera escuchar Zamba del Olimar por los Copla Alta.
0: A ver.
2: ¿Qué dice?
0: A ver.

0: están haciendo sus pedidos. Pedilo, cantalo, escuchalo que soy, como todos los martes hacemos aquí en el programa. Pedilo, cantalo un poquito y escuchalo. Vamos a ver qué piden por acá. Hola. Hola.
1: 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Si fueras tan amable, Tico, caminitos de tierras coloradas para Lilian desde Aguascorrientes.

0: Caminito de Tierras Coloradas, otra canción que pedía. A ver qué piden por acá, hola.
1: Deco, buenas noches.
0: Buenas noches.
1: Esa que dice, echa leña, echa leña,
0: echa leña.
1: Uleto, echa leña, echa leña. Hola, Juanma Carrero, Oleros. Saludos, Lisandro de Palmitas.

0: Echa leña. Estamos con los días de pedido 094-42-44-74. Dale, mandame. Pero tenés que pedirlo, cantarlo un poquito y lo escuchamos. Pedilo, cantalo y escuchalo. Echa leña, no cante más, teco. 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
0: 094-42-4474 para pedir el tema que ustedes quieren escuchar. Pedilo, cantalo, escúchalo,
2: Hola. Buenas noches, Teco.
0: Buenas noches.
2: Soy Hilda Ciudad Rodríguez.
0: ¿Cómo te va, Hilda?
2: Quisiera escuchar Chamarrita de una bailanta, creo que es.
0: Sí,
2: de Chamarrita. Pablo Stramín.
0: La canta Pablo también, sí.
2: Y
0: a ver cómo dice.
2: Cantar. Muy frío por acá por Rodríguez. Pero y cantar. Dice más o menos así.
0: A ver, dale.
2: De una bailanta con

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1: con el sol. Pablo Stramín lo pedía en chamarrita de una bailanta. Lo pidieron cantando, ¿eh? 094-42-44-74. Estamos recibiendo sus pedidos cantados, ¿eh?
0: Canta con acordeón.
1: Pedís el tema, lo cantás un poquito.
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1: Y con mucho gusto lo escuchamos todos.
2: Hola. Buenas noches, Seco, ¿cómo te va? Bueno, acá como toda la noche escuchándote. Bueno, por el gigante, esos Castro, un temita, viste. Se lo quiero dedicar al Pato Bragunte y a su señora de Costa de Espando. Porque somos de Rivera y no podemos entregar. Porque somos de Rivera y la tenemos que cantar.
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0: Ya, y no podemos achicar.
1: Enzo Castro.
0: Hoy le canto esta frontera, tierra donde nací. Aquí está mi raíz y por eso me quedo acá. Porque semos de Rivera y no podemos achicar.
1: Semos de Rivera y soy Enzo Castro, dice. Ah, tengo una cosa para decirle. Se confirmó hoy. Se viene el nuevo Nuestro Canto Sin Fronteras, ¿eh?
0: Tierra llena de encanto. Soy de frontera.
1: 4 de diciembre, falta, ¿eh? Viernes 4 de diciembre. En la sala Citarros. Después le vamos a decir más datos, ¿eh? Pero fue hoy, ¿eh? Hoy que se confirmó. 4 de diciembre. Sala Citarros.
2: Buenas noches, Teco. Ando en Canarias, aquí en la Florida, Estados Unidos. Si tenés por ahí, deme ese vino, mi amigo, por Daniel Guerra.
1: Pero, ¿cómo no?
2: Deme ese vino, mi amigo, que vengo con mucha sed. Quiero ese vino, beber, para seguir el camino. Gracias, Teco. Saludos para todos. Vamos arriba.

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0: Deme ese vino, mi amigo. La voz de Daniel Guerra. Deme ese vino, mi amigo. Hacemos la pausa, pero seguimos recibiendo sus pedidos a través del 094 424474, porque hoy martes
1: vino beber para
0: es el día que lo pedís, lo cantas, vino, lo escuchas.
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0: pausa, no me dejen solo.
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0: 5, son los que pasan 5 minutos de las 11 de la noche. Estamos en este día de martes que tanto nos gusta, porque ustedes también participan, eso es lo más importante, también participan en esto de pedilo, cantalo, escúchalo. Hola,
1: buenas noches y con permiso, señor Gustavo Teco Arias.
0: Abierto, pase.
1: Hacerle un pedido, si se puede,
0: ¿cómo no?
1: Si no, no hay problema.
0: Siempre se puede, no hay problema.
1: Y ya he montado mi caballo, las espuelas me calcé, y con la noche en la cara, sin despedirme monté. Del templao, por don Santiago Chalar, guitarrero y cantor si los hay. Y es un gusto escucharlo por esta querida Radio Caro. No lo dejamos solo, y bien fría la noche, tampoco lo vamos a dejar. Que siga bien, señor. Y que tenga un muy buen programa. Es un gusto escucharle.

0: templado. Santiago Chalar. Seguimos, qué lindo los martes, ¿eh? A ver qué piden por acá, hola, que cante.
1: Yo quisiera cantar Río de los Pájaros.
0: Cante, cante.
1: Chua, chua, chua, ja, ja, ja. No cante más

0: Río de los Pájaros, la voz de Alejandra Recoa, desde 33. Hoy es pedilo, cantalo, escuchalo, a través del 094-424-74. Ustedes me piden, me cantan un pedacito el tema y lo escuchamos.
1: Hola, Checo.
0: Hola.
1: ¿Quieres escuchar la canción? Pantalón cortito, bolsita de los recuerdos. Pantalón cortito con un solo tirador. Ángel San José, no te dejo solo, Checo.
2: Esta vuelta es redondilla. 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

0: me encanta hacer el programa todos los días, como hace más de 14 años. Pero los martes, desde que empezamos, pedilo, cantalo, escuchalo, me encanta porque los oigo cantar. Eso es lo que me gusta.
1: Esta vuelta es redondilla.
0: Porque ustedes me lo piden el tema y me lo cantan un poquito al 094-424-47.
2: Muy buenas noches, Teco, buenas y audiencia. Bueno, vamos a solicitar este tema precioso. El siguiente. Siempre quise ser cantor, va a llevar en mi guitarra el paisaje de mi tierra y el hombre.

0: linda noche para escuchar la radio. Qué
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0: lo
1: quise ser cantor.
0: Seguimos con los pedidos, dale que tenés tiempo, 094-42-44-74.
2: Buenas noches, este Juárez.
0: Buenas noches.
2: Ahora sí, Pitia de Cobifame 2. Quisiera escuchar la canción de los elimareños que dice así: sembrador de abecedario.

0: Los Olimareños, Sembrador de Abecedario. En nuestro canto pasamos músicos de ayer, músicos de hoy, músicos de siempre, cantores de ayer, cantores de hoy, cantores de siempre. Siempre voces uruguayas.
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0: Seguimos en Pedilo, cantalo, escúchalo.
2: Bueno, Teco, era para pedirte por los Tucarami Pago, Julio de Ruta 7, Cruz de los Caminos, y ahí vamos. Mi pago es el mate amargo, es la caña brasilera rescoldo de mi tapera para despertar mi letargo. Bueno, hasta ahí llegamos, porque hasta el barbilla me está mirando raro acá. Bueno, nos vemos, Teco, chao.

0: con los Sucará hacemos la nueva pausa. Recuerden que hoy es Pedilo, Cantalo y Escuchalo aquí en nuestro canto. Pausa.
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0: Seguimos con el pedilo, cantalo, escuchalo.
1: Buenas noches, Teco.
0: Buenas noches.
1: Jorge de Parque Valle.
0: Hola, Jorge.
1: Quería pedirte si me pasás la canción que dice...
0: A ver.
1: Milonga de pelo largo y ojos oscuros, como la noche, como la noche. Historia de penas grandes, de gente joven, de penas viejas. De 20 años.
0: ¿Qué canción, eh?
1: Consuelo de los que viven siempre arrastrados por la rutina. Qué cosa seria. Milonga de pelo largo, Teco, por Alfredo Zitarrosa, el más grande.

0: Alfredo Zitarrosa. Milonga de pelo largo. Son las 11 de la noche, 44 minutos en todo el país. Hoy, como todos los martes, hacemos pedilo. Cántalo, escúchalo, La mínima es en La Valleja, como te dije hoy, 0,3 grados. La Valleja, la mínima en el momento. En Montevideo, 5 grados 6. 5, 6 en Montevideo. 8,4 en Punta del Este. 1,8 en Rocha. 4,7 en Trinidad. 5,2 en San José.
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0: A ver qué pide este oyente por acá.
2: Buenas noches, Teco. Jorge de Parque Valle. Quería pedirte si me pasás la canción que dice Milonga de pelo largo.
0: Ah, pero la escuchamos recién esa. Jorge, la escuchamos recién. A ver.
3: Buenas noches, Teco. Uno. Primareño, aquí me pongo a cantar sin salirme de la huella. Un saludo, Rafa Hernández.
0: Rafa Hernández quiere escuchar el tema Las dos querencias.

0: Las dos querencias. Estamos con la 104.1, emisora del pueblo de Durazno, como siempre. Un saludo a toda la gente ahí, ¿eh? Y les largué algo, ¿no? El 4 de diciembre, nuestro canto sin fronteras en la sala Cita Rosa. Después les vamos a ir diciendo la grilla que va a conformar esa noche, ¿eh?
1: Aquí me pongo a cantar.
0: Y le voy a ir dando más datos, por supuesto, más adelante.
2: Hola, Teco, ¿cómo andamos? Bien. ¿Todo tranquilo? Te habla Cardoso de Pando, acá estamos con Ale Galván. A ver qué me sale, a ver qué me sale. Vamos a reír. ¿Te acuerdas cuando por el PRA, con el pretexto de estudiar, íbamos juntos a aburrir nuestros cuadernos tirados en el trebolar? Bueno, no te dejamos solo, Teco. Abrazo grande, saludo a la audiencia.
0: Pero no salió tan mal, ¿eh? No salió tan mal, ese, el tono espectacular, ¿eh? De nuestro camino, ¿eh?

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2: ¡Ciro!

0: Ciro Martínez, un aplauso enorme para él. Gracias, México.
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5: Es la hora 7:01.
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Muy, pero muy buenos días. Comenzamos una nueva edición de este folclorísimo, la primera de este mes de julio, en este primero de julio de este año 2026, y con esta polquita que canta Cristian Rojas, este cantante de Los Pagos de Santa Rosa, Canelones, abre el programa con Canción de Todos.

El saludo grande para la gente que nos escucha a través de nuestra emisora Radio La Variada, en nuestra página web radiolavariada.com y también en 104.1 emisora Pueblo, que nos retransmite. Ahora Germán Montes y No Dejes de Volar Nunca.

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Germán Montes, y eso que se llama No Dejes de Volar Nunca. Como siempre, vos te podés comunicar con nosotros a través del 099-360-909. Pasan 20 minutos de las 7 de la mañana y llega Juan Zenón, Cruz de Acero.

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Don Miguel Ángel Olivera y el Morito de Fernández era lo que estábamos compartiendo. Y bueno, vamos con mensajitos que llegan al 099-360-909. Y dice este mensajito que estaba llegando recién, en que lo mandaba nuestra fiel oyente de nuestra emisora Radio La Variada, Marisol, y dice: buen día, ¿cómo están? Puede ser Samba de Amor en Vuelo y Rescoldito. Muchos besos a mi querida Gaby y su bella. Saludos, gracias, dice Marisol. Bueno, un saludito muy grande para ti. Ella te manda muchos besos, te quiere mucho también. Y bueno, vamos, la música del primer tema que había solicitado Marisol, Samba de Amor en Vuelo, esta versión grabada hace poquito.

tema solicitado a través del 099-360-909. Y bueno, Celina Ceballos y esta Zamba de Amor en Vuelo. Y ahora Eloli Marinio Braulio López, otro de los temas solicitados a través del 099-360-909. Braulio López, El Rescoldito.

El alimarineado Braulio López y eso que se llama el rescoldito, tema solicitado a través del 099-360-909. Vos podés pedir la canción que quieras escuchar de Folclore a través del 099-360-909. Ahora Daniel Guerra con este tema que es uno de los más populares de él, La Rochense.

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la tierra pampa abre su vientre, evaporando al sol su sangre sabia. Mezclada con rocío de mañanas blancas, mezclada con perfume de pastizados vientos, con mugidos agrestes, con relinchos violentos, con cantares de pájaros aprestados al vuelo, con retoños alzados de futuros eternos. Allí donde la tierra pampa se alza en hembra, donde la luz del sol pega de frente, donde la cantidad no cuenta más que para servir al número, donde el arroyo es vena que se retuerce en rúbrica de lo alto en lo bajo a bañadas lagunas, donde la vida vive, donde muere la muerte, donde la sombra dura lo que la luz consiente, donde los ojos palpan con libertad profunda el horizonte claro, la noche encanecida, las auroras sonrientes y arreboles orados. Mi tierra pampa, de allá vengo, sin haberme ido nunca, sin dejarla nunca, tratando siempre de crecer por dentro. De allá vengo, y traigo apadrinándome el recuerdo la estatua de carne de una india pampa que sacudió mi vergüenza. Hubiera querido hablar con ella, pero ¿pa' qué? Tenía los ojos tan quietos, enterrados en mil surcos de arruga que sombreaban las chuzas crinudas, tupido de negro tiznudo. Su nariz y su boca, indiferentes al olor y al gusto. Sus manos, unidos en el cansancio de la falda flaca y estirada de años de preñez. Su pecho tan hundido que en la curva de su espalda se reflejaba el peso de sus senos abolsados rozando el estómago. Sus hombros oblicuos y pequeños me mostraban que hasta el peso de los brazos cansa cuando siempre se los tuvo para abajo recogiendo tiempo vacío de esperanza. Tal vez el polvoriento médano viajero alguna vez la llevó en ancas de paisajes nuevos. Tal vez el viento de la pampa vieja le cantó coplas que aprendió de lejos. Y allá, cuando el poniente se acurruca en sueño, sintió que la nostalgia le arrimaba leña pa' quemar silencio. Tal vez se emborrachó de orgía, de sexo, que culminaba la novena luna sobre el cuero de oveja que se tiñó de rojos cuajarones y secó de olvido en otra vuelta. Tal vez tiene la suerte de ser virgen, aunque pariera mil por su bruta inocencia. Tal vez alguna vuelta se cansó de esperar nada y cambió su espera por distancia. Distancia quieta, retorcida en troncos de piquillinales, con paciencia mortal, pero latente hasta en la corteza de su rostro. Porque Dios ha querido que su cuerpo y que su alma sean una sola cosa. Hubiera querido hablar con ella, pero ¿pa' qué? ¿Pa' clavar otro Cristo sin más vuelta? ¿Pa' arrancarle lo único que le queda después de haber vivido como nadie, sin haber recibido ni el barato desdén pa'l que molesta? Si hasta el perro se le dice fuera cuando anda tironeando la osamenta. Lo único que tiene es el silencio, y porque no da leche se lo dejan. Los tiempos cambian, los recuerdos quedan, los hombres mueren cuando no hay vergüenza,
La sombra crece dentro de la conciencia si la conciencia no crece en la sombra. Yo me pregunto, ¿cuánto tiempo se precisa para saber cada vez menos? ¿En qué lugar de la vida nace la resignación? Solamente el miedo incuba diferencia, y solamente del desdichado miedo ajeno se nutren los enfermos autodiferenciados de potencia. Inaceptable capricho de querer cubrir el sol que nace para todos con el tóxico aliento de la mentira, negación absoluta del razonamiento. Y pensar que allí nomás, desde donde pa' cualquier lado se mira adentro, donde la luz y la sombra se juntan pa' algo más que pa' que pase un día, donde el lento ascenso de los caldenes contrasta con la siembra, madurez y cosecha de trigales, allí nomás, donde un día la lanza metió punta y el sable revolvió polvaderas en quite y en defensa, en puteada que se quedó colgando en una baba de cansancio y agonía, donde la sangre gastada que mojaba el suelo hoy mismo se evapora y sigue revolando cielo de auroras y poniente, donde el viento se ayunta cuando el cielo se arrima en nubarrones, allí nomás la vi sentada con sus ojos tan quietos, con el tiempo metido hasta en las uñas, con el sosiego entero escrito en el espinazo, la estatua de carne que enarbola siglos de olvido y de miseria. Me sentí tan pequeño ante tanta grandeza. ¿De qué vale mi canto sin tu algo? Si algún día llegara mi copla hasta tu oído, no pienses que te estoy utilizando. La sucia diferencia que separa la inventó Dios como castigo, que habremos

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0: El Sabalero y Chiquillada, este clásico que pasaba por acá. Buen día, te estamos escuchando desde tempranito. Saludos desde Ferretel Durazno. Me puedes pasar el tema La Paradoja de la Vida. Gracias, dicen los oyentes ahí de Ferretel. Bueno, un saludo muy grande para ustedes. Y vamos con otro mensaje. Buen día, quisiera escuchar un tema de Avery Brown y mandarle un saludito para la barra Venga al Cotter. Gracias, dice por aquí. Bueno, vamos a escucharlo a Billy Brown en un ratito. Ahora llega La Paradoja de la Vida por acá en este folclorísimo.
1: Me han pedido que repita La Paradoja de la Vida y ahí va. Dicen que Dios creó al burro y le dijo: serás burro, trabajarás de sol a sol y cargarás sobre tu lomo lo que te ponga. Y vivirás 35 años. Y el burro contestó: Señor, seré todo lo que me pidas, pero 35 años es mucho. ¿Por qué no mejor 20? Y Dios creó al burro. Luego creó al perro y le dijo: serás perro, cuidarás de la casa de los hombres, comerás lo que te den y vivirás 25 años. Y el perro contestó: Señor, seré todo lo que me pida, pero 25 años es mucho. ¿Por qué no mejor 15? Y Dios creó al perro. Luego creó al mono y le dijo: serás mono, harás payasadas para divertir a los demás y vivirás 10 años. Y el mono contestó: Señor, seré todo lo que me pida, pero 10 años es mucho. ¿Por qué no mejor 5? Y Dios creó al mono. Finalmente creó al hombre y le dijo: serás el más inteligente de la tierra, dominarás el mundo, vivirás 30 años. Y el hombre contestó: Señor, seré todo lo que me pidas, pero 30 años es poco. ¿Por qué no me das también los 15 que rechazó el burro? Y los 10 que no quiso el perro. Y los 5 que no aceptó el mono. Y Dios creó al hombre. Y así es como el hombre vive. 30 años como hombre. Luego se casa y vive 15 años como burro, trabajando de sol a sol y cargando sobre su espalda el peso de la familia. Luego se jubila y vive 10 años como perro, cuidando la casa, comiendo lo que le den. Y termina viviendo 5 años como mono, saltando de casa en casa de los hijos y haciendo payasadas para divertir a los nietos. Y esta es la paradoja de la vida. Y yo se las quise contar.
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potrero cubierto de cruces y sepulturas, llora y reza con ternura una madre su hijo muerto. El que en el duelo funesto vendió caro su valor, se inclina, besa una flor, beso que el muerto bendice, y al mismo tiempo maldice sin piedad al matador. 6 meses han transcurrido de aquel lamentable hecho, y le golpea en el pecho el saber que lo ha perdido. Por bien que haya procedido, no cumple su penitencia, sea por muerte o por ausencia, siempre que traiga dolor, la madre será el factor que paga las consecuencias. Como alivio a tanto daño, recibe una carta un día de un hijo que no veía hacía lo menos 20 años. Un placer triste y extraño le produce al ser leída, y aunque le endulza la vida, sufre al saber que está preso, encausado en un proceso, acusado de homicida. Y la pobre, soportando la desgracia más impía, apenas aclara el día, fue al cementerio llorando. Como madre iba pensando en sus hijos desdichados, y visita los dos lados sin conocer el misterio. De mañana el cementerio, de tarde el encarcelado. Al entrar en la prisión y al ver su hijo entre rejas, se oyen a tiempo dos quejas que destrozan el corazón. Esa penosa impresión a las visitas conmueve.

gente no se atreve a darles un parecido del pánico producido en ese espacio tan breve. Después que vuelve la calma entre tristeza y amor, consuela el hijo el dolor de la viejita del alma. La acaricia con sus palmas con amor enternecido. No llores, madre, le pido, colmándola de caricias. Y se cuentan las noticias de 20 años transcurridos. Tu hermano el pobre murió a la costa de un arroyo, víctima de un duelo criollo. Basta, por Dios, murmuró. Y a la madre se abrazó con esfuerzo soberano. No me maldigues, Mariano, mi madre, perdóname. Yo fui el que lo maté sin saber que era mi hermano. Un llanto desgarrador volvió a invadir nuevamente, y hasta él indiferente se conmovió de dolor. Ese abrazo aterrador con llanto, besos y queja, cuando la fuerza los deja completamente agotados, caen los dos desmayados separados por la reja. En el lugar que besó maldiciendo al asesino, frente a una cruz de pino al otro día cincó. Un largo rato rezó con doble amor maternal, y su rostro angelical lo dirige al cielo abierto. Se inclina y suplica al muerto perdón por el criminal. En su casa se encontró que le esperaba un empleado, el que le ha comunicado que su hijo preso se ahorcó. Sin fuerza la pobre huyó y de balde la buscaron, pero lejos observaron con gran sorpresa unos criollos, que se tiró en el arroyo donde sus hijos pelearon. En ese crimen brutal heredado de Caín, encontró su triste fin hasta el amor maternal. La pobre de tanto mal hoy descansa en el misterio. Ya no se ve el rostro serio de la madre demacrada, visitando destrozada la cárcel y el cementerio.

0: en el potrero cubierto de cruces y sepulturas, llora y reza con ternura una madre su hijo muerto. El que en el duelo funesto vendió caro su valor, se inclina, besa una flor, beso que el muerto bendice, y al mismo tiempo maldice sin piedad al matador. 6 meses han transcurrido de aquel...
1: Compartíamos a Belly Bravo con eso que se llama Los Hermanos Caín, a pedido de un oyente que bueno pedía algo a Belly Bravo. Esperemos que le haya gustado eso. Y ahora llega don Miguel Ángel Oliveira con este Despidiendo a Mercy Will.

todo nos va envejeciendo, y así nos vamos perdiendo con el tiempo en su corriente. Cuánto se arrastra el torrente de la vida en su galope, llenando

golpe de parejero, y allá en el real coloniero su recuerdo se mantiene. Con algún prestigio viene en su llegada a Colonia, a según lo testimonia Rómulo en Montevideo, fue segundo de Amodeo con 3 años en Maroña. Allí en el Real de San Carlos

0: el ruedo de la rural, venía buscando el sitial que la vida le marcó. Tal vez que su sangre hirvió al toque de la campana, una memoria lejana le habrá erizado las crines, con lanzas y con clarines de la patria en su mañana. Con la estirpe de un caudillo, llevándolo de la rienda, es muy fácil que se encienda como un volcán el tordillo. Y al ir mezclando su brillo al fragor del sacrificio, al aprender el oficio fue de entrador y ligero, como el flete de un lancero de Timoteo Aparicio. Y a paso firme y seguro, el tiempo lo fue moldeando, de a poco se fue ganando ese sitial sin apuro. En el entrevero puro de espuelas, ponchos, baguales, cimentó sus credenciales sin espuelín ni rebenque, orejeando los palenques con lluviosos temporales. Era el alma del gauchaje, el orgullo del patrón, de la fiesta el corazón y el símbolo del coraje. Tordillo por su linaje, por su fibra o su denuedo, representaba sin miedo la gallardía de su paso, mitológico Pegaso revoloteando en el ruedo. Y se forjó la leyenda de un prado con un caudillo que anda montando un tordillo que le va pidiendo rienda, sin más arma en la contienda que un papelito arrollado, de un palo al otro acruzado, observando de pasada si hay una espuela trabada o está torcido un bocado. Dicen que son perseguidos por el rayo los tordillos, y que a muchos por el trillo mil veces dejó tendidos. Sin pensar en sucedidos ni leyendas de difuntos, en lluviosos contrapunto López ensilló el caballo, como pidiéndole a un rayo que lo lleve a los dos juntos. Y cuando López se fue, la muerte quebró su empeño, quedó un caballo sin dueño y andaba un gaucho de a pie. En silencio contemplé el día de su partida, con la frente bien erguida acompañando el final, a su tordillo ensillado dándole la despedida. Pasó a manos de Fernández y volvió de nuevo al ruedo, a entreverarse sin miedo y a codearse con los grandes, como diciéndole, mande gaucho su estirpe a tesoro, que pa' un toro hay otro toro, y yo tengo la certeza de borrarle la tristeza que usted tiene por el moro. Así los dos se juntaron, el sin dueño y el sin flete, y entre caballo y jinete dos leyendas se trenzaron. Los caballos se cambiaron y se abrieron en el trillo, me dijo un gaucho, es sencillo, así según yo lo valoro. López ha ensillado el moro, Fernández tiene el tordillo, y hoy el tordillo se va, Fernández lo desencilla, por la razón más sencilla, lo está avanzando la edad, su misión cumplida está, y aunque una lágrima cueste, que descanse en un agreste rincón del campo uruguayo, la patria se hizo a caballo con caballos como este.
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con el Olimarinio Pepe Guerra y eso que se llama Los Tres Puentes. Comenzábamos este último bloque dedicado al folclore de nuestro paisito, Los Tres Puentes. Y bueno, ahora continuamos con Oscar Masita, que nos hace Que Lo Tiro. Y la verdad que lo tiro, que está fresquito. Tenemos 3 graditos de temperatura, 89% de humedad. Y bueno, la música continúa, la música folclórica continúa aquí en Radio La Variada, en nuestra página web radiolavariada.com y también en 104.1, emisora Pueblo, que nos retransmite.

cuando pasan 39 minutos de las 8 de la mañana, teníamos a Oscar Masita con eso que se llama Que lo tiro. Y bueno, vamos ahora con el dúo Tacuabí de Flores, que nos hace Ojos de Cielo, una excelente versión.

una excelente versión de Ojos de Cielo de la mano del dúo Tacuabé, y ahora Pablo Estramín, lo recordamos con este Nuestro, Solamente Nuestro.

en estos últimos minutitos dedicados al folclore de nuestro paisito teníamos a Pablo también, que lo recordábamos con ese nuestro, solamente nuestro, y ahora una artista de estos tiempos, Caterine, y me caigo y me levanto.

0: dedicado.
1: Y ya prácticamente estamos llegando al final. Estamos en las 8 de la mañana, 56 minutos. Llega Jorge Nasser y copla alta con esta chamarrita de los dichos. Y después nos despedimos.

0: Jorge Nacer y Copla Alta, Chamarrita de los Dichos. Y bueno, nos tenemos que despedir de todos ustedes. Y FM 104.1, emisora Pueblo, comienza Café Express. Por aquí en Radio La Variada comienza la música latina de ayer, de hoy y de siempre. A las 11 de la mañana llega Janina con Únicamente Latinas. Y bueno, sigan en la programación de la radio, que hay muy buenos programas durante todo el día, conducidos y no conducidos, pero para acompañarte durante las 24 horas. En lo personal, vuelvo luego a las 21 horas con el interactivo musical, con música en todos los estilos. Nos vemos con Lucía Aramburú.
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0: Village People con su YMCA, el comienzo de un nuevo programa de Café Express. Y bueno, hoy de esas cosas increíbles que se dan, ¿no? Porque un primero de julio de 1951 nacía Victor Edward Willis, cantante, compositor, actor, cantante original de la banda de música disco Village People. Seguramente, como vieron que ellos se disfrazaban de distintos personajes, ustedes lo pueden haber visto como policía o como capitán de la marina. Era alguno de los personajes que él encaraba. Hijo de un predicador bautista, desarrolló sus habilidades cantando en la iglesia de su padre. Con formación en actuación y danza, se fue a Nueva York y se unió a la prestigiosa compañía Negro Ensemble. Allí aparecieron muchos musicales y obras de teatro, incluida la producción original de Broadway, The Wiz, en 1976, y posteriormente la versión australiana. Hubo un momento que conoce a el productor francés Jacques Morali. Morali fue quien lo apodó como el joven con la voz ronca. Se acercó a él y le dijo que había tenido un sueño viéndolo formado. Fernando, usted fue quien dio la primicia de la muerte de Victor Willis. ¿Usted era de la música disco en su
1: momento? Sí, señor.
0: ¿Le gustaba la música disco?
1: Sí, señor. Yo tenía dos grandes partes en los bailes. Una esta. Ajá. Te sacudís todo. Y después, esperando a la una de la mañana, que apagaran la luz y prendieran la bola de espejo.
0: Lo lento.
1: Y ahí empezabas a apretar.
0: Bueno, muchas gracias, Fernando Vilar, que ya se va con todo el equipo de primera mano. Ya está Delphi, están todos. Y bueno, que daban la noticia hace un ratito de la muerte de Victor Willis. Y hoy nacía Victor Willis y nos enteramos de su muerte. Fue, miran, como murió el mismo día del nacimiento, del cumpleaños, no. En realidad, falleció en el día de ayer, pero la noticia trascendió hace unas horas nada más. Y ahí nos encontramos con la sorpresa, porque además vieron que nosotros hacemos la preproducción del programa y teníamos todo preparado para que en un día como el de hoy, en la historia de la música, estuviéramos hablando de Victor Willis por el día de su cumpleaños. Pero está de luto la música porque Victor Willis, cantante, compositor, miembro fundador de Village People, falleció un día antes de cumplir los 75 años. Así se dio a conocer por un mensaje de la banda. Bueno, como les contábamos, la historia de Víctor, antes de hacerse famoso, había estudiado danza, interpretación, dio sus primeros pasos sobre los escenarios en distintas producciones de teatro. Y en el año 2006, más acá en el tiempo, tuvo muchos problemas. Estuvo en la cárcel por un tema de drogas. Tuvo que hacer vieron cuando los envían a desintoxicarse a quienes tienen ese tipo de problemas en los Estados Unidos. Y el motivo de la muerte fue una enfermedad, un cáncer muy agresivo, y que lo llevó en muy corto tiempo. O sea, fue muy poquito el tiempo entre el momento que se le detecta y la muerte, que se produjo hace unas horas nada más, donde, señores, falleció el vocalista y uno de los fundadores de Village People, que seguramente bailaste tanto ya a fines de los 70, comienzo de los 80, que bailas en cada noche de recuerdo. Con estas viejas canciones que fueron éxitos de la música disco. Y así comenzamos un nuevo programa de Café Express.

0: La música de Village People in the Navy. Y los primeros en comunicarse hoy. El abrazo grande para Oscar en Punta del Diablo. Para Bettina, para Elvira, que estaba allí en contacto. Gracias, Marilyn. Bienvenido, Carlos. El abrazo grande para Ana en el buceo, para Judith. En Las Toscas, para Oscar en la ciudad de Durazno, Marcelo. Hablando, ¿no? Mucha gente está hablando del tema de Víctor Willis. Bienvenido, Manuel de Candisur, María, Milka. Y en tus fiestas también se bailaba, exactamente. En las fiestas de Café Express. Bienvenida, Miriam, desde Sauce. Muchas gracias por estar ahí. Que han sido los primeros en comunicarse. Y tenemos más gente que está con nosotros a esta hora. Está Betiana, está por aquí Lázaro, el artesano. Se seguirán bailando siempre los Village People, dice, totalmente. Bienvenido, Julito. Muchas gracias por estar junto a nosotros. Daniel de la Salud también. Vicky, desde Toledo. Muchas gracias por ser parte del programa. Y nos vamos ahora al informe del clima.
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0: Y muy bien, señores, a prepararnos porque se anuncia que se viene el frío intenso. Exactamente, la ola de aire polar que va a estar afectando a nuestro país y que va a tener su punto más álgido seguramente en este entre jueves y viernes. Exactamente, aunque ya se siente, miércoles, jueves y viernes tendremos esa masa que traerá viento con rachas y que hará que las sensaciones térmicas se desplomen. ¿Saben que estaba viendo en el archivo? Que hace un año atrás, exactamente un día como el de hoy, teníamos exactamente el mismo pronóstico meteorológico. La llegada de una masa de aire polar que podría llegar, miren lo que decía en ese momento, Metzul, indicaba que podía llegar a los 8 grados bajo cero en algunas zonas del Uruguay. Esto fue en el año 25. Lo otro, que acá todavía no lo tenemos, es que se había anunciado, vamos a ver si se nos da, capaz que se nos da también este año. El año pasado, después de las bajas temperaturas, apareció un veranillo, ¿sí? Pegado a lo de las bajas temperaturas, hubo un cambio drástico de temperatura que nos llevó a 2 o 3 días con temperaturas de más de 20 grados. ¿Se dará este año también? ¿Quién sabe?
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0: I'm thinking about you. La música de London Beat. ¡Queré frío!, me dice Pablo. Y me muestra una foto de cómo están los campos en Carrasco. Le mando un abrazo grande. Gracias por estar ahí. Gracias, Alba, por estar junto a nosotros saludando a todos. A Rufito también. Está Raúl en Toledo. Está Jorge el panadero presente como cada día. Joselo. Joselo el ferroviario también. Con frío, Janina. Está Janet de Nicolich hablando de que su adolescencia la vivió con Village People. Dice, ¿cómo se nos van todos esos talentos? Exactamente, ¿no? Gracias, Teresa. Pon el nombre, Teresa. Ahí, en el trabajo ya con todo. ¿Qué recuerdo la música de Village People? Me dice Ricky, ayer en Malvin. Claro, inolvidable para todos, ¿no? Bienvenido, Robert. Más frío, pregunta Robert. Sí, más frío se está anunciando. Está Malvina también comunicándose con nosotros. Muy bien, señores. Mucha gente en contacto, mucha música, mucha comunicación y algo más. Porque hoy tenemos sorteo. Hoy tenemos sorteos porque hoy les vamos a estar regalando entradas para ir a ver nada más ni nada menos que una banda increíble que nos llega desde la República Argentina.
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0: Porque llega Árbol. Y no está sola, no, no está sola. Va a estar presentándose, festejando los 30 años junto a la Tabaré también. O sea, se van a juntar el domingo 12 de julio en Montevideo Music Box. Y tenemos para regalarte dos entradas para que disfrutes de todos los éxitos de estas dos bandas, la Tabaré y Árbol. Me encantaba esto, ¿eh?
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0: Me encantaba, totalmente. Y está
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0: Principales títulos del día de hoy. Nuevos precios en los combustibles. La nafta baja un 5%, el gasoil lo mismo y el supergas un 7,6%. El Ministerio de Transporte fijó un aumento del 2% de las tarifas de transporte de pasajeros por carretera de corta, media y larga distancia. También nuevos precios para los toques de partidas y arribos a Tres Cruces y aumentaron las tasas de embarque. El Poder Ejecutivo entregó el proyecto de ley de rendición de cuentas. Cada una de las cámaras que conforman el Parlamento tienen 45 días para tratar y votarlo. Él también resolvieron grabar con el impuesto específico interno y MESI a los autos eléctricos cuyo valor de importación supere los $19,000. La justicia condenó en las últimas horas, esto es increíble, a un hombre por disparar contra un auto y matar a un adolescente de 14 años en Maldonado. La víctima, Mauricio Goncalves, estudiante de UTU, había ido a vender una bicicleta por Marketplace, pero esto es tremendo. El asesino declaró que lo mató por error, por confundir el auto con otro. Una cosa increíble. En el deporte, Marcelo Bielsa destacó la grandeza de Muslera y aseguró que no jugó con fiebre ante España. Estos son los principales títulos del día de hoy.
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0: La música de Thompson Twin con su live. Sonando para todos ustedes. El abrazo grande para quienes están allí. Está Lore, desde La Gomar, bienvenida. Fernando también. Horacio. Y Mirna. En contacto. Hay mucha gente. Y acá Ariel me dice, Roy, ¿te das cuenta que te estás quedando viejo? Cuando tenés más ídolos de la juventud muertos que vivos. Uy, no, pará. Bueno, en parte tienes razón.
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0: La música de Memphis. Memphis la blusera. Sonaba con la flor más bella, clásico del año 1995, con el cual comenzamos un nuevo bloque de música aquí en Café Express. Con mucha gente en contacto. Está Loren Lagomar. Está Fernando, está Horacio, José, Laura, el abrazo grande para Malvina, Daniela, Alexandra, Chucky el tachero, bueno, arriba Chucky, recuperándose de un nuevo hecho de inseguridad, ¿no? Saludando a todos desde el 105.2 Patronal, gracias Jocelyn, un abrazo enorme. Y ahora sí sé lo que era el CME. Ahí va, le mando un abrazo grande. Es una clínica de carnet de salud donde nos están escuchando. Gracias Mirna por aclararnos desde allá. Martín, desde Palermo, bienvenido. Hoy tranqui, 39 grados en Benidorm. Qué envidia, Emilio, qué lindo. Ahí estaríamos, ¿sabes cómo? Tiraditos en la playa. Gracias Alicia, bienvenida. Maximiliano. Ariel, para mí es lo que te da la pauta que te estás poniendo viejo. Te juntás con los amigos y en vez de hablar de lugares bailables, hablás de remedios, ahí va, y medicina alternativa. Las temáticas cambian totalmente. Y se acuerdan que ayer, entre los mensajes que tuvimos, aparecía uno en particular. A ver si encuentro el nombre de Ney. Que nos contaba de un ejercicio llamado burpee. Y yo no tenía idea. ¿Qué es un burpee? Bueno, le preguntamos. Hoy nos respondió. Y me dijo que un burpee es un ejercicio dinámico que incluye sentadillas. Después de ahí, sin parar, pasar de la sentadilla a hacer una plancha. Y de nuevo una sentadilla para terminar con un salto con los brazos arriba. ¡Oh! Llevo la mitad de eso y me juntan con cucharita.
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0: La música de la Unión, los bomberos en París. Un abrazo grande para Sandra. Gracias por estar allí. Para Mario, en la ciudad de Fray Ventos. Y para Inés en Vigo, que nos habla del calor enorme en Galicia. La verdad que uno le da un poco de envidia. Pero bueno, señores, vieron que hoy el inicio de esto que con esta noticia de último momento de la muerte del cantante de Village People nos privó de algo que teníamos preparado, nos cambió el panorama respecto a lo que teníamos preparado. Y tiene que ver con qué celebramos hoy a nivel mundial. Hoy se celebra el Día Internacional del Chiste. Mirá que ayer estuvimos hablando de chistes malos, no te puedo creer. Como cada primero de julio se celebra el Día Internacional del Chiste. Pero no es una efeméride oficial, no, para nada. No se sabe bien el origen y se ha consolidado como fecha popular, sobre todo en las redes y en los medios, para compartir humor y destacar su impacto social y emocional. Una de las teorías marca que la celebración del chiste comienza de forma oficial en Estados Unidos, pero se cree que todo nace en la antigua Grecia, gracias a quien a Palamedes, considerado un verdadero genio y personaje mitológico de esa época. Así que Palamedes venía a ser como el chistoso de los griegos, algo así. Por otro lado, se sabe que en Grecia hubo un club dedicado a la comedia, pero no con la finalidad que le damos hoy en día, como hay presentaciones donde la gente va a ver a los comediantes, sino que era una forma más amena de compartir chistes y ratos agradables con amigos y familiares. O sea, te juntabas ahí con amigos y familia a hacer chistes. Yo no te puedo creer, una cosa increíble. A ver, pero tenemos mucho más sobre este tema, porque ¿cómo reacciona nuestro cerebro ante un buen chiste? ¿Por qué nos reímos? ¿Qué cosas nos causan gracia?
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0: ¿Por qué hay cosas que nos causan gracia? ¿Por qué si se cae una persona, por más que nos preocupemos por su estado, siempre esbozás una sonrisa? Por no decir que largás la carcajada. No lo sé. Llega Carly Simon, you know.

La música de Carly Simon. Y bueno, señores, en el Día Internacional del Chiste, entender un chiste exige dos movimientos mentales. Exactamente. Primero, que el cerebro detecte una incongruencia, algo que no cierra con lo esperado. Ahí participan áreas del lenguaje y circuitos de atención que sostienen la información. Después llega la resolución. La corteza prefrontal ayuda a reinterpretar el remate y a encontrarle sentido. Cuando esto encaja, se activa el sistema de recompensa y aparece la sensación de ¡ah, era por eso! ¡Claro, mirá vos! La risa puede sumarse como respuesta motora y social. No solo expresa placer, sino que también señala pertenencia y la coordinación con otros. ¿Y por qué nos reímos? Bueno, la risa tiene una pata biológica y otra social. En lo fisiológico, puede modular el estrés al influir sobre el eje hormonal como el cortisol y activar respuestas corporales que muchas personas experimentan como descarga. En lo social, reír en grupo regula tensiones, suaviza conflictos, refuerza vínculos. Por eso un chiste entra distinto según el contexto, la confianza y el clima emocional. Pero, ¿cuál es el mejor chiste según la ciencia? Y acá viene la pregunta a la audiencia sabia de Café Express. ¿Sos bueno haciendo chistes o sos malo haciendo chistes? ¿Cuáles son los chistes que realmente te hacen reír? Hay gente que se ríe de chistes escatológicos, por ejemplo. Se encontraron chistes escatológicos del año 900, para que tengan una idea. ¡Una locura! Ahí va. Hay gente que encuentra el sentido en los chistes malos, como el caso de Sharon, que dice, Ariel, me encantan los chistes malos. Te hago uno. ¿Tienen libros sobre el cansancio? Vamos a dar de contexto. A ver, para que yo diciendo chistes soy mal. A ver, llega un hombre a una librería y pregunta, buenas tardes, ¿tienen libros sobre el cansancio? Y el empleado le responde, sí, pero están agotados. ¡Maravilloso! ¡Maravilloso! ¡Brutal! ¡Wow! Ariel, ¿qué recuerdos con Carly Simon? Viajé a mi juventud. Dice, cuando salía de trabajar con los auriculares puestos. ¡Qué lindo! ¡Bienvenida, Rosana! ¡Tremendo! Mirá todo lo que está pasando acá, no te puedo creer. La comunicación WhatsApp 097-096-700. Y seguimos con la música y los chistes malos.

Alphaville, Sound Like a Melody. Hay mucha gente en contacto en la versión de para Hugo y Marianela, para gente que nos escucha en Rocha, en Lascano. Está Fede, gracias Fede por estar junto a nosotros. Está Ciro también, en Rocha. Ariel dice, vamos camino a ver el leopardo gordito. No te puedo creer. Dice, hoy Gabriel cumple 12 años y para festejarlo nos vamos a Taliche, a Ecoparque de Taliche, escuchando la radio de compañía, me dicen Andrea y Fernando, así que feliz cumple a Gaby, que nos va escuchando y bueno, que disfruten pero muchísimo, ¿no? De un lugar hermoso, de Ecoparque Taliche, donde los invitamos y en vacaciones de julio, obviamente, qué mejor opción que esta. Es brutal. Bueno, están llegando chistes de todos colores. Bienvenida Norma. Daniel que dice, no puedo contarte un chiste, porque los míos no son aptos para menores. Bueno, pero en el programa de las 12 de la noche, exactamente. Soy un desastre contando chistes. Me olvido de la mitad y me río sola. Nos cuenta Lore. Y está Verónica. Ariel, yo me reí de tu chiste. Mirá vos. De que me juntan con cucharita, me leí. Claro. Dice, me recuerda a mi madre cuando me decía, bajate de ahí que si te caes, te junto con cucharita. Está Gustavo el taxista. Ariel, no, lo tuyo no son los chistes. Seguí dedicándote a la comunicación. Totalmente de acuerdo, ¿eh? Ahí va. Tremendo. Está Sandra de Sayago. Está Ale. A ver. ¿Sabes cuál es el colmo del astronauta? A ver, que su esposa lo deje porque necesita espacio. Bueno, está muy bien. Pará que tengo uno más acá, que estaba muy bueno y lo perdí. Me perdí. Pará que hay uno. Le mando un abrazo acá a Martín de Palermo, pero no sé. Javier de Trinidad, Jorge. Me gustan los chistes de Kino y Mafalda. Y Rafael que manda uno por aquí que dice, me encantan los chistes de niños. Doctor, ¿cómo hago para que mi mujer no quede embarazada en las vacaciones? Y el doctor le respondió, llévela con usted. Perfecto. ¿Lo entendieron? ¿Lo entendieron? Yo lo entendí.

0: la música de Nena, que estaba sonando para todos ustedes. Y hay mucha gente, pero no tengo tiempo más que para uno y después completo los demás. Y tiene que ver con gente que está trabajando en un taller y que hace su aporte al Día Mundial del Chiste. Está Luis, mandale un saludo a todos los compañeros del taller. Acá entramos temprano a trabajar y con este frío nos paramos en las esquinas del taller, porque es donde hay 90 grados. Oh.
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Bueno, está Jean en contacto, bienvenido. Está William. Ariel. Ah, pero esto es un tiene que ser con acento español. Entra un hombre en la tienda con un gato pequeño bajo el brazo y dice: ¡arriba las manos o aprieto el gatillo! Gracias, Betty. En camino Maldonado dice: si no los escucho.

0: Kill Louis and the New, The Power of Love. Bienvenida Nélida, gracias a Adriana también. Está Richard. Tenemos a Frank, a Rosa, Marily, Dani desde La Teja. Está Doris, bienvenida Doris. Y muchas gracias a Rosa en Ciudad del Plata. Y tengo más por acá, porque Raúl nos manda su aporte al Día Mundial del Chiste. Vamos a tirar dos. Hay uno que es muy fuerte y después nos vamos a la información. Sí, no nos quedamos. Este está fuerte también. Ay, ay, ay. ¿Cómo hacemos con esto? No. A ver, bueno, vamos. Un hombre entra a una farmacia y pregunta: ¿tiene pastilla para los nervios? El farmacéutico le dice: sí, seguro, tengo. Ah, porque esto es un asalto. De los peores del día, Ariel, el que contó el chiste del gatillo, se le cayó la cédula, es viejazo. Seguramente, totalmente. Acá. Ariel, ¿por qué? Y este también, este eterno, che, te renueven los chistes. ¿Por qué Schwarzenegger quiere ser rodilla? Porque Sylvester es talón.
1: No.
0: Joselín, es antiguo, es antiguo. Y acá tengo uno de una chica. La mujer haciendo chistes, ¿es mejor o peor que el hombre? Pregunto por las dudas, porque acá tengo... Pregunto a ver ustedes qué opinan. ¿La mujer es más chistosa que el hombre? ¿Sí o no? Es la gran pregunta que nos hacemos todos. No sé. Porque acá tengo uno que es brutal. Ay, ¿lo hago? Bueno, lo hago. No lo voy a explicar, ya les digo que no lo voy a explicar. Ya les digo. Un anciano va a la panadería y le dice a la chica: deme un kilo de pan. La joven lo mira y le contesta: pero abuelo, es mucho, le va a quedar duro. Entonces deme dos.
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0: La música de Industry, State of the Nation. Acá tenemos, escuchando la radio de Pinamar, a Emilia. En San José tengo a Juan Pablo. Allí, le mando una abrazo a Juan Pablo. Me encantan los chistes cortos. ¡Horrible el chiste! ¡Es horrible! ¡Exactamente! Bienvenido, Gregorio. Está Aníbal, el herrero del buceo. Tremendo. A ver, sí, también un chiste más o menos como el de San José. A ver, dice, cortito. Dos pececitos se encuentran y uno le dice al otro, ¿tu papá qué hace? Y el otro le responde, nada. Bueno, está bien, total. Uy, el de Ramón, lo estoy analizando todavía, el del abogado Ramón, exactamente. A ver, una amiga le pregunta a la otra, ¿vos hablás con tu marido cuando...? Bueno, ustedes saben. Y la amiga le responde, sí, tengo el teléfono cerca siempre. ¡No! Por favor, tremendo. Un saludo grande a José del kilómetro 16. A ver, a Luis, que está en contacto. Un abrazo enorme para Valeria. A mí me gustó el chiste de la pastilla para los nervios. Brutal. Y ya donde tan malos son buenos. Me encantó el del pan del abuelo, dice Elvira. El del pan un genio, dice Sebastián. Muy bueno el chiste del pan, me tenté, dice Daniel. No entendí el del pan, dice Humberto. Bueno, vieron que no todos lo entienden. Brutal. A ver. Va, pero para. Leandro, a ver. Y ese, si lo decimos directamente, tenemos que dejar la radio hoy. Directamente, sí. Es un chiste de asado, Leandro. Es un chiste de asado. No es un chiste como nosotros. Exactamente. Pero ¿cuál es el mejor chiste para la ciencia? Por así decirlo. ¿Cuál es el mejor chiste en este día internacional del chiste? Hay chistes de mucha gracia, otros que solo te hacen sonreír, otros que decís, ¿cómo hago para disimular que no me gustó? El profesor Wiseman, de psicología de la Universidad de Hertfordshire, cerca de Londres, investigó esto en un libro que se llama Rarología, temas de hoy, que fue publicado en español. Uno de los capítulos es la búsqueda de la broma más hilarante. Y allí escribe, en mi opinión hemos encontrado muchos sentidos del chiste con menos contenido. Dice por allí. La búsqueda se tradujo en una colección de 40.000 chistes que fueron analizados por más de 350.000 personas en 70 países. El más celebrado, con un 55% de apoyo, fue este que vamos a hacer ahora. Este fue el chiste más celebrado de todos. Yo no te puedo creer. ¿Y en serio? Pero no está bueno. Está más o menos. Bueno, ahí va, va. Dos cazadores van por el bosque y uno de ellos de pronto se desploma. Cae. Y parece que ya no respira. El otro, desesperado, llama por teléfono a emergencias, al 911, y dice, creo que mi amigo está muerto, ¿qué debo hacer? Y del otro lado le dicen, tranquilo, responde el hombre al otro lado de la línea. Primero tenemos que saber con seguridad si ha muerto. Hay un silencio, después se siente un tiro y el cazador toma el teléfono móvil y dice, muy bien, ahora sí, confirmado que está muerto.
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0: Bienvenido, Alejandro de Rocha, desde Nueva Palmira. Le mandamos un abrazo enorme para Tatiana, que está junto a nosotros. Muchísimas gracias, Tatiana. Y qué lindo lugar, si me acuerdo del puerto, con esos yates allá en Nueva Palmira. ¡Uah! Y llega Freddie Mercury con su Love Kill. Apaga y vamos, dice Alexandra, totalmente. Guillermo desde Floripa. En contacto, bienvenido. Gracias por estar ahí.

0: Freddie Mercury. Estamos hablando de Love Kills, el amor mata. Y está Ignacio con nosotros y dice, mi hermana es muy detallista cuando cuenta las historias. Y el problema es cuando llega al final, se olvida de la parte jocosa. No tiene gracia, pero le falta remate. Es mala rematando. Uy, ay, ay. Ariel dice, hay uno que de un hombre que va a una carnicería y le pregunta al carnicero, buen día, ¿tiene corazón? El carnicero le dice, sí, tengo. ¿No me fía hasta la semana que viene? ¡No, no, no, no! ¡Son malos! ¡Son malos! ¡Brutal! ¡Tremendo! Ariel, cortala con los chistes. Son tan malos que hacen reír el doble. Y estoy trabajando con gente, dice Mariano. Se le complicó. Ariel, hay buenas mujeres que te hacen buenos chistes, dice por allí. Sí, lo que pasa es que hay más hombres, dice, que practican ese arte, por así dejarlo. Brutal. Y aquí está Marcelo. En contacto, no, no se puede decir eso, Marcelo. No, no, no, no, no, no. A ver este. Uy, no, no. Washington tampoco. Hay un montón de chistes que son realmente para otro ámbito. Para otro horario, por así decirlo. Uy, uy, uy. Mirá, me está resultando difícil elegir uno. Bienvenido, Julio. Ariel, me encantó el del abuelo, dice Iris. Está muy bueno, dice Ana, desde el buceo. Soy mala contando chistes porque nunca me acuerdo del chiste entero, dice Janina. No te puedo creer. Escuchando el chiste del pan, estuvo bueno, dice Noé. Yo creo que hasta ahora el que se lleva todos los aplausos es el chiste de la panadería. De tan malo me están causando risa, dice Janina. Uy, ay, ay. A ver. Mesero, mesero, esta carne tiene mucho nervio. Es normal, señor, es la primera vez que se lo comen. No, no, no, no, por favor. No. Ariel, ¿cuál es la montaña más limpia? Dice Esther. A ver, Esther, sacame una sonrisa. El volcán, porque primero echa cenizas y después lava. Ay, no, por favor.
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0: La música de los piojos. Está sonando el farolito. Y estamos celebrando el Día Mundial del Chiste. Sí, señores. Hoy es el Día Mundial del Chiste, por eso mucha gente está mandando su aporte. Como lo que manda Gustavo, qué brutal. Dice, hay una montonera de gente y aparece una señora mayor y pregunta a un joven, ¿qué pasa, mijo? Una riña, señora, le dice. ¿Cómo una niña? Responde la señora. No, no, señora. Una disputa. Ah, entonces no era tan niña.
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Sensation. ¡Qué gran canción de NXS! ¡Es brutal! ¡Y los chistes! ¿Cómo están los chistes? ¡Están tremendos! Una versión de para Martín. Primera vez que escribo, dicen por allí. A ver si... No, un chiste muy malo. Ya vamos a verlo. A ver, dice Milton. Mi esposa se ve que estaba escuchando la radio.

0: Miguel de Durazno.
1: Pero Miguel, ese es de quinto año de jardín de infantes. Exactamente. De los que van, pues sí, no. A ver, dice, presentan un cohete para ir al sol, los ingenieros dicen que se van a quemar, y los gallegos dicen, no, pero vamos de noche.
0: ¡Es viejo!
1: A ver. Los largos los tengo que dejar para después, exactamente. Ariel, hace un tiempo vi un colombiano que batió un récord mundial de chistes. Estuvo más de 24 horas seguidas, dice José Luis. Y fue en Uruguay. A ver. Ariel, tengo un chiste buenísimo, me dice Valeria. ¿Cuál es el objeto más alegre de la casa? Ay, ay, ay. Ay. La escoba, porque va riendo.
0: No.
1: Hay uno parecido acá. De el barrendero. Del barrendero también. Dice que va riendo el barrendero. Y Raúl que dice, a un compañero justo ayer le puse Jesús, porque cuando hace algo es un milagro. Está bien, está muy bien. Pero la información tiene que ver con algo que parece chiste, pero no lo es. ¿Qué pasó acá, en la República Oriental del Uruguay? Y que dejó a cientos de personas sin ropa. Pero sí, todos en... Sí, ahí. ¿Ustedes se acuerdan del año 2019? Cuando... se presentó en Uruguay la grabación de una película que supuestamente estaba producida por Keanu Reeves, que no vino, pero que estaba dirigida por el director estadounidense Carl Reiner. Exactamente. Y que se rodó principalmente en Plaza Independencia. Una serie, era más que una película, una serie llamada Conquest. Se filmó en Montevideo, producida por el actor Keanu Reeves, revolucionó la capital uruguaya porque hubo que retirar hasta el pasto de la plaza para el rodaje. Y hubo tanques de guerra en la avenida 18 de Julio. Incluso, en una de las escenas, cientos de uruguayos se desnudaron frente a Artigas. Mira, está la foto en todos los medios. Artigas a caballo y abajo... un montón de gente sin ropa. Una cosa brutal. Solo en Uruguay puede pasar eso. No lo sé. Bueno, el director finalmente fue declarado culpable de fraude y de blanqueo de dinero tras terminar su juicio en diciembre de 2025. La estafa de Reiner consistía en que se quedaba con el dinero que le daban para la serie y lo reinvertía en criptomonedas y compras de lujo. El problema es que le salió mal. Sí, perdió dinero. Fue acusado de fraude electrónico y lavado de dinero. Netflix le pagó 44 millones de dólares para la serie llamada White Horse. Luego le dio una suma adicional de 11 millones en marzo de 2020. En lugar de usar el dinero para la serie, hizo inversiones arriesgadas en opciones bursátiles altamente especulativas y criptomonedas. Y gastó millones en artículos de lujo para sí mismo. Además de la pena de prisión, fue condenado a prisión. La condena incluye 3 años de libertad condicional, el decomiso de 11 millones de dólares y el pago de una multa, que es lo de menos, 700 dólares. En un documento judicial presentado para ayudar a determinar la pena, explicaron los hechos que produjeron en un contexto de enorme presión profesional y un divorcio increíblemente conflictivo. El actor Keanu Reeves también le escribió al juez para pedir clemencia y misericordia hacia su amigo Reiner, a quien describe como un artista excepcional, pero capaz de autoboicotearse al querer hacer demasiado. Así que, señores, culpable y a prisión. Lo condenaron a 30 meses de prisión y 3 años de libertad condicional, más el embargo de 11 millones de dólares y el pago de una multa por la famosa película que se grabó en Plaza Independencia, pero nunca salió a la luz. Pero eso sí, lo que quedaron a la luz fueron cientos de uruguayos que se desnudaron para la serie. ¿Habrán cobrado a esos uruguayos o no?
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0: Billie Jean, Michael Jackson. Bienvenido, Clever. El abrazo grande para Judy. Que soy malísima para hacer chistes, me dice por allá. ¡Uy, tremendo! Si quieres saber algo, preguntale al 2 o al 3, porque uno nunca sabe.
1: No, está bien, Rafita, está bien.
0: Gracias, Rafita. Está Nancy de Playa Pascual. Pero es horrible ese chiste, Nancy. ¡Es viejo! Un chiste grande le pega a un chiste chico. ¡Qué chiste malo!
1: ¡No! ¡Pará, no!
0: Un saludo a los cuadrados blancos con puntitos negros serán dados. Perfecto, William. Está Graciela. A ver. No. ¿Cómo se dice pelo sin lavar en chino?

Un amigo le dice a otro, ¿cuánto es 3 más 3? Y él le responde, 6. ¡Ja! ¡Te pasaste! Entonces era 5, le dice. No, por favor. ¿Cómo se llama el hermano vegano de Bruce Lee? Dice, no sé, brócoli. Está bien. A ver, vamos a decir que sí. Y dice, pero me quedé con las ganas del chiste del pan. Uy, el chiste del pan, ¿dónde estaba el chiste del pan? Estamos en el Día Mundial del Chiste y la audiencia está haciendo su aporte para, a ver, ando buscando el chiste del pan. ¿Dónde está el del pan? Acá. Se instala un circo en la ciudad y sale la publicidad. Y destaca, venga a ver el pan que habla. Ay. Entonces en todo el pueblo dio curiosidad. El circo se llena y al final de todo sale el animador, coloca una fuente con agua, trae un pan viejo y lo mete en el agua. Lo saca y le dice, gente, el pan está hablando. Ay, qué horrible chiste, quebró, por favor. No. Se ve el boleto interdepartamental, ¿no? ¿A qué hora sale el ómnibus para Bella Unión? O más lejos, más lejos.

0: Bambino. Ariel, ¿cómo se despide un químico?
1: Ha sido un placer.
0: No, no, por favor, no, por favor. Tengo una tía, nos cuentan por acá, que dice Liber en Durazno, que te tenés que reír sí o sí con ella. Dice. Te pongo en contexto. Estás en una comida, en una reunión familiar. Se ponen a contar chistes. Todos se ríen, pero ella queda con cara de no entendí. El problema es que a la mitad del chiste siguiente, larga la carcajada, porque recién ahí entendió el chiste anterior. ¡No! ¡Va desfasada! Tiene un pequeño delay. Bueno,

No sé contar chistes porque me río antes. Mira. ¿Qué hace una abeja en el gimnasio? ¿Alguien sabe qué hace una abeja en el gimnasio? Zumba. No, por favor. Ariel, no sé si los chistes de las mujeres son más graciosos, pero siempre te tenés que reír, dice Ángel. Uy, hay más. Está Nelson. Desde Aguas Dulces, bienvenido. El abrazo grande para Héctor, para Jorge también. Ariel, con los chistes nos morimos de risa. Y se fue allá. A ver, ¿qué es esto? Este es el de la clase de matemáticas. Rosmarí. Señora, dice, murió su esposo envenenado. Pero lo raro, dice, su cuerpo estaba todo golpeado. Ah, no, señora, ¿cómo murió su esposo? Y ella le responde, envenenado. Y le dicen, ¿pero cómo? Si su cuerpo estaba todo golpeado. Sí, porque no se lo quería tomar. Bueno, está bien. Ahí va. Es tremendo, la verdad. ¿Puedo contar una de Jaimito? Y dice, ay, no. No, no. Ay, ay, ay. Está Miriam limpiando y bailando. Y tengo más. Marcelo. ¿Cuál es el trabajo más divertido? Dice Marcelo. No, este es para irse directamente. No, no. La leñería. ¿Por qué? Porque te hace la astilla.

0: OMD con su dreaming. Está Cristian de Pando. Un abrazo. No, déjalo ahí el chiste. A ver, ¿sabe por qué la hormiga no cruza la ruta? Porque le tiene miedo al hormigón.
1: No te puedo creer, es una
0: no. Un señor le dice a la esposa: ay, no, me tengo que ir después de este. Yo no, creo que mañana no estamos directamente. Ya están, sí, andan, a ver, pará, fíjate si están Manuel o Sebastián por ahí que no escuchen. Dice un señor. Ay, el señor del... No, el señor del sobre todo. No, que no escuche. Ah, dice, un señor le dice a la esposa: feliz año nuevo. Y ella responde: pero estamos en julio, falta. No. Ahí se pone los dientes y le dice: Melissa, me muero.
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0: año 2006, llegaba DJ Bobo con la voz de Erin Cara haciendo esta reversión del clásico What a Feeling de la película Flashdance, señores. Tremendo. A ver. La música. Hay más gente. Ay, hay algunos que no los puedo pasar. Le quiero mandar un abrazo muy, pero muy grande a quienes se están comunicando y mandando sus chistes. En el Día Mundial del Chiste está Rodolfo. Gracias, Rodolfo, siguiéndonos desde el trabajo. El tuyo está bueno, pero para el asado, Rodolfo. Exactamente. Está muy bueno para el asado. Y ahí se complica. No, vamos a dejar eso de... Ariel, el del pan, un genio. Casi se nos va el montacarga contra la pared. Tremendo. Está Graciela de Malvin. El de Graciela puede tener premio, me parece. 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

0: Good Life, Inner City, año 1989. A ver, el de Graciela de Malvin está para el premio de los peores, ¿eh? Hoy tenemos que votar en algún momento. Ahora la cosa viene. Yo creo que la mayoría le gustó el del señor anciano en la panadería. El del pan, creo que ese, de ese pan. Está Graciela de Malvin. ¿Qué le dice un punto a un asterisco? ¿Por qué estás despeinado? El asterisco le dice, porque estuve bailando. Bueno, está bien, brutal. El abrazo grande para Néstor de Madrid. Otro Néstor por acá. Ariel, te cuento que en el trabajo y en mi casa soy el rey del chiste malo. Los llamo para hacer un chiste y salen todos corriendo. Gracias Laura, gracias Alba por estar ahí. Martín, desde Palermo. Va Martín, es muy viejo. Está María Elena, está Diego. A ver. El marido le dice a la mujer, ¿me alcanzan las medias de golf? Y ella pregunta, ¿pero cuáles son? Las que tienen 18 hoyos. Bueno, está muy bien. Bienvenida Nancy, José, Alba. Que está allí junto a nosotros. Gracias Maru por estar en contacto. Arriba me dice Javier. Gracias por estar ahí. A vos, Javier. Gracias Fede. Un abrazo enorme para Jaime, para Lorena, Carolina, Rodolfo en Ciudad Vieja. Tremendo. A ver. Va un caracol cruzando la carretera. Viene una tortuga y lo atropella. El caracol despierta ya en el hospital y el médico le pregunta, ¿qué le pasó, mi amigo? El caracol le responde, no sé, doctor, fue todo tan rápido.
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0: Va un gallego por la calle y le pegan con un tomate en el medio del pecho. Se da vuelta rápidamente y grita, ¿quién fue? ¿Quién fue? ¿Quién fue?

La música de Kylie Minogue. I can get you out of my head. No puedo quitarte de mi cabeza. Ariel, va un hombre al doctor y le dice: el asma no me deja dormir a la noche. El médico le responde: duerma con la ventana abierta. Al otro día vuelve y el doctor le dice: ¿desapareció el asma? Sí, desapareció el asma, el televisor, la heladera, todo, absolutamente todo. Uy, ¿cómo se llama la mamá de Camilo VI? Dice Félix: mamá Sexta. Está bien, me aseguro cada uno. Uy. Doctor, me siento invisible. Que pase el siguiente, por favor. Es brutal. Es tremendo esto. A ver, Pablo de Solimar está bravo. Está bravo el chiste. Y el de Ángel, uy. Se encuentran dos gallegos y le dice: Pepe, qué bien vestido estás. Sí, Manolo. Voy a un cumple de 15 años. ¿Querés venir? Sí, pero me quedo solo 2 meses.

The Blue Good Gang está sonando de batalla a esta hora, señores. Brutal, tremendo. Mira, bienvenida Fernanda, también haciendo soporte al Día Mundial del Chiste. Pero, ¿saben qué? 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Hola Manolo, te vendo el auto. ¿Y para qué quiero el auto vendado? ¡No! ¿Por qué la harina está triste? Porque no tiene quien la amase. ¡No!

0: La música de Concan. A ver, querida, después de 2 meses terminé con mi problema con los juegos de azar. Mentira, no te creo. ¿Qué apostamos? Bienvenido, Juan de Ate. A ver, Sebastián, pero eso no sé si es la pregunta o no. Mozo, ¿qué tiene de entrada y de momento la puerta? Fíjate si funciona el señalero. Ahora sí, ahora no.
1: Ahora sí, ahora no.
0: Uy. A ver esto. Ayer fui con 4 amigos a una casa de comida rápida. Ay, 3 eran de Sagitario y el 4 de Libra. Ay, yo no sé qué hacer. Uy, sensaciones mundialistas, mejor dale, sí.
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3: Finalmente, Marcelo Bielsa brindó la conferencia de prensa que él mismo había solicitado. Fue 1 hora y 35 minutos hablando con absoluta libertad, exponiendo todo lo que vivió durante esta Copa del Mundo. Más allá de los números, los datos y las explicaciones futbolísticas, terminó confirmando algo que desde hacía tiempo era un secreto a voces. Él mismo reconoció que no logró conmover al grupo, que muchos futbolistas no se sintieron cómodos con su forma de trabajar y que su metodología no terminó alineándose con lo que el plantel esperaba para afrontar un mundial. ¿Eso explica la falta de gol o los errores defensivos? Seguramente no, pero está claro que cuando un grupo trabaja convencido, con buena energía y sintiéndose identificado con su conductor, las posibilidades de potenciar el rendimiento aumentan. Cuando ocurre lo contrario, todo cuesta mucho más y da la sensación de que eso fue exactamente lo que le pasó a esta selección. Con personalidad, Bielsa decidió no esconderse, dio la cara, se presentó solo ante la prensa y respondió absolutamente todas las preguntas. Se cierra así un ciclo muy oscuro de la selección uruguaya, que ya había dejado señales preocupantes después de Qatar y que terminó profundizando su crisis con la decepcionante actuación en esta Copa del Mundo.
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La música de Peter Shilling, The Different Story, año 1989. Ariel, ¿qué mañana le doy? Me río sola en la calle y la gente me mira, me dice Betty. Totalmente. Este viejo también, Leandro. La rata que le dice, no te cases en la esquina, esperando de pasar el rato. Maravilloso, maravilloso. Una cosa realmente increíble. Soy malísima, dice Alicia, con los chistes, porque estoy todo el día diciendo tonterías. Vamos por ese honor. Ayer pasé por tu casa, me tiraste una sandía. Qué raro en esta época. Ay, ay, ay, ay, ay, ay. En el Día Internacional del Chiste, evidentemente no le estamos haciendo honor. Bueno, último minuto, se viene el sorteo, ¿eh? 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

0: 30 años de carrera, una cosa realmente brutal, increíble. 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

0: Real Life, Send Me an Angel. A ver, che, para que se están equivocando, me están mandando colmos. No, no, colmos no son. Lo de ayer pasé por tu casa, tampoco. Me tiraste con un árbol, ahora no puedes salir. No, ma, no, José, lo que está. No, no, no. El abrazo grande para Jaime, que también estaba en contacto. Para Ale, buen día. Ariel, te escuchamos con mi compañera Gaby todas las mañanas. Me dice Valentín, mientras estamos cocinando. Les quiero mandar un abrazo grande para ambos. Gracias por estar ahí. Y está, pero esto es el nombre, ¿cómo se llama la película? Eso no es chiste, exactamente. Uy, el de Estela está para calificar entre los peores. Ayer pasé por tu casa, me tiraste un portafolio, ay, cómo me dolió. Ya está, ya está. No, no, no. Ya, ya. Y el de acá, este ya lo hicimos, Claudio. Ese ya lo pasaron, Claudio. Ya está también. Como verán, se van repitiendo algunos chistes. Porque se celebra el Día Mundial del Chiste y seguramente vas a ser los mejores hoy. ¿Cómo se festeja un Día Mundial del Chiste? Bueno, primero que nada se celebra así, con una temática que tiene que ver con contar tu mejor chiste. Pero también lo puedes hacer con tus amigos, en un after office, por ejemplo, hoy cuando salgan de... terminen de trabajar el miércoles. Es un día hermoso para hacer un corte, ¿eh? Es un día hermoso para hacer algo distinto. Siempre a mí me generaba eso. Cuando me tocaba grabar los miércoles, era maravilloso para mí, porque a pesar de que era cansador, era algo distinto que hacías. Y la semana se te acorta de forma brutal. Así que dale. Hoy te mandas un after office con tus amigos, con tus compañeros de trabajo. Y se dedican a eso, a que cada uno cuente su mejor chiste. Es la forma en la que se celebra en todo el mundo el Día Internacional del Chiste.
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Rick Astley, Never Gonna Give You Up. Y tenemos que darles el ganador de las entradas. A ver, el ganador de las entradas para el recital de Árbol y la Tabaré se llama Héctor. Su cédula termina en 299-2. Héctor, y no te preocupes, Héctor, ya está Delphi, ya está toda la gente de producción de la radio que se va a poner en contacto contigo para coordinar la entrega del premio. Felicitaciones, gracias a todos los que se comunicaron. Y un abrazo grande a quienes se suman ahora que, y están llegando tarde con los chistes, claro. Llegué tarde, dice Tina, así el chiste ya lo hicieron. Lo mismo le pasó a Enzo. Pero bueno, agregó uno peor todavía. ¿Qué hace una vaca al sol? Sombra. Perfecto, está bien. Gracias a Drubal. Gracias al doctor volví a caminar. Dice, ¿por qué estuvo bien el tratamiento? No, tuve que vender el auto para pagarle. ¡Maravilloso! ¡Maravilloso! ¿Cuál es el colmo de la curiosidad? No.

No, no, no. Hay que hacer urgente una campaña de renovación de chistes. Algo está pasando con el uruguayo. El uruguayo todo. La persona nacida en la República Oriental del Uruguay está repitiendo exactamente los mismos chistes que hacíamos nosotros cuando éramos chicos. Exactamente. Hace... No. ¿Y cuánto hace? Poquito. Poquito. Tenés razón, está bien, los chistes no son viejos, no para nada. No hace tanto que éramos unos niños. Bueno, los chistes, gracias Héctor. Ya se comunicarán contigo, Héctor, y tendrás la forma de retirar las entradas. Exactamente. Así que bueno, ya tendrás la comunicación. Baby Jane. Llega Rod Stewart a esta hora con un clásico de los 80, con una gran canción, señores. Llega Baby Jane.

0: Stewart con su Baby Jane. Gracias, Sebastián, por estar en contacto. Está Nivia de Belvedere. Ariel, me intentaron conquistar después de los 40 y me dijeron, vamos a dar una vuelta. Le respondí, no, no puedo dar vuelta porque me mareo. Bueno, está bien. Está perfecto. Uy. Ariel, va mi chiste malo. Uy. Mamá, mamá, ¿qué se siente tener una hija hermosa? No lo sé, hija, pregúntale a tu abuela.
1: No te puedo creer.
0: Hoy escuché las primeras palabras de mi hijo. ¿Y qué te dijo? ¿Dónde estuviste estos últimos años, viejo? 20 años, viejo. Ahora sí. ¿Dónde estuviste estos últimos 20 años, viejo? No te puedo creer. Y va decayendo. El nivel de chistes de Claudio va cada vez peor. Cada vez se acerca más al fondo. Ya no tiene recuperación. Pero tenemos que ir cerrando nuestro homenaje al Día Mundial del Chiste. Porque ¿qué se viene? ¿Qué pasó un día como el de hoy en la historia de la música?
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1: Amigas, amigos, ¿qué tal? ¿Cómo están? Qué gusto poder saludarlos. Bienvenidos a esta nueva edición de La Cinta de los Éxitos. Aquí estamos, sí, como todos los días, para presentarte buena música y buenas canciones, ¿eh? A esta hora acompañándote, estés donde estés, en cualquier lugar, te vamos a llevar y transmitir, intentar por lo menos llevarte y transmitir buena onda a través de las redes sociales, a través de las radios, a través de los canales de televisión, en definitiva a través de todos los lugares donde vos...

Hola, vecina, ¿cómo te va? Gracias por el quiéreme y el hazte popular. Gracias. Como siempre. Al firme, vecina. Estela Alemán, ¿cómo te va? Bienvenida. Ahí les puse a todos, buen día a todos. Los saludé a todos los que estaban por ahí entrando al chat. Ignacio de Sousa, ¿cómo te va? Dai Piña, bienvenido. Fito, Quiche Galmarini, Betina, Blanca, Poma. A ver qué más. Huye, María. Qué lindo.

Esto va a alcanzar el nivel de miembro de la cinta de los Eitros. Qué bueno, ¿eh? Por su constancia, por sus regalitos, por todo lo que nos manda. George Silva, bienvenido. Ana María 30, ¿cómo te va? Bienvenida también. Vamos a darle toquecitos a la pantalla, así vamos dándole me gusta y vamos sumando gente. Vayan compartiendo también, vayan avisando a sus amigas, sus amigos. Así se van sumando a esto que es la cinta de los éxitos. Arrancamos con la misma cuadra. Del corazón a la mano, así comenzamos.

Teresa, ¿cómo te va? Bienvenida, sos nueva por acá, seguime, dale. No se usa hola. ¿Qué será?

con la misma cuadra y esto que se llama del corazón a la mano en este día por estos lados y por esta parte del mundo muy frío, muy frío. A mí que realmente no me gusta para nada el frío.

Hola, hola, hola, hola, Marcelo, ¿cómo estás? Carolina, saludo desde Mercedes. ¿Cómo te va, Carolina? Bienvenida. Seguime si sos nueva, Caro. Daya, bienvenida, Daya. Dice, aquí un sol hermoso. Qué bueno. Yo no digo que no haya sol. Yo digo que está frío. Y está frío, ¿no? Noel Valenzuela, bienvenida. Rubén Viveros, Stanley, ¿cómo te va? Bienvenido. Rubén Vivero Stalin dice, históricos, manda noticias de fútbol, sí, dale, que ahora fue, vamos. Rubén, bienvenido.

Mónica Adán, ¿cómo te va? Lindas canciones, subir el ánimo, gracias Río Branco. Carolina Villajuan, no soy nueva. A ver, Carolina, si te tengo, pero hace mucho que no entras entonces. ¿De dónde sos, Carolina? A ver, contame. Alfredo, yo de repente, claro, si hacen tiempo que no entran, que no aparecen o escriben poquito, no me acuerdo de todo. Entonces cuando veo un nombre, una carita que por ahí no conozco, le digo, uy, sos nueva, seguime. Porque el propósito, claro, es tener muchos seguidores, dale.

0: Valenzuela.
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0: ¿De dónde sos, Noel? No te tengo a vos, ¿eh? A ver, yo sí que estoy seguro de que vos sos nueva, así contame de dónde sos. Henry Vázquez, también nuevo. Gracias por seguirme, Henry. ¿De dónde sos?
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0: Volvió la taza bella, porque no hace días que no la utilizo. No, lo que pasa es que a veces, yo les explico, a veces el cafecito lo tomo más temprano. Entonces, como que tomar dos. No, trato de tomar café lo necesario y lo justo y en esta época del año, pero no más de lo necesario.
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0: ¿Qué tomo? Café, ¿no ves? Mirá, café, mirá el humito ahí sale. No sé si se pueden apreciar, pero ahí ven el humito, ¿eh? Café bien caliente para esta hora, ¿no? No, es de Durano, soy nueva en el live, pero te escuchamos siempre con Pedro, mi compañero de trabajo. ¡Ah, qué bueno!
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0: Ahí en Durano estamos en la 104.1 en vivo a esta hora, por ahí. Daniel, saludos de Tacuarembó, abrazo grande, Daniel, abrazo para vos. También seguime, Daniel.
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0: No, Marcelo, para mí es vino. Y yo, no, Marcelo. Steffi, belleza y estética. Gracias por esa rosa. ¿De dónde sos? Steffi, belleza y estética. A ver, contame, dale. Si mandamos el chivo al aire, contame, dale. A mí me gusta este tema de Lalo Torres, ¿eh? Y los papos. Este amor, aquí.

0: Steffi, belleza y estética, que es de Barros Blancos. Qué lindo la gente de Barros Blancos, ¿eh? La verdad que tengo una audiencia increíble a esta hora con la cinta de los Setos por toda esa zona, en Pando, Barros Blancos, en Suárez, en Sauce, en Empalme, Pero en Pando es un torpedo esto, ¿eh? Por todos lados se escuchan las cintas.
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0: Seguimos compartiendo la música de la cinta de los Éxitos. Dani dice, hay amores que matan, sí, ¿eh? Sí, habrán amores que matan, ¿no? Un temita, dice, de Pablo Cocina, porfa, porfa, regalo de cumple. ¿Hoy es tu cumpleaños, Steffi, ahí de Barros Blancos? Dani dice, un saludo para Virginia de Pando. ¿Dónde está Virginia de Pando? ¿Por acá está Virginia de Pando? Ana Martín, ¿cómo te va? Bienvenida.

cuando uno tiene muchos rollos, muchos rollos, también a veces decir, bueno, basta de los rollos, me olvido por un rato y escucho la cinta de los hechos. Ahí te olvidás de todo, ¿eh? Ah, sí. Aprontate porque un poco estoy por ahí. Bueno, dale.

0: Hola Cari, ¿cómo te va? Bienvenida, ¿eh? Vamos a darle toquecitos a la pantalla, chicos, y vamos a ir compartiendo el programa. Me mandan mensajes, pues me voy a mandar mensajes directos a TikTok, ¿no? Me lo mandan ahí directito y yo los leo y los contesto todos. Bellota420, ¿cómo te va, Bellota? José 123242, bienvenido.
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0: Mi corazón es tan, pero tan grande. Ay, ya, gracias por los regalitos, corazón.

0: siempre hay personas que nos dejan huellas en la vida, ¿no? Esas huellas que son profundas, y algunas son profundas y cuestan en, no digo en olvidarlas, pero en que estén ahí quietitas por ahí, que no interfieran con la vida de uno, ¿no? Porque allá interfieren con la vida de uno, ¿no?
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0: Alan, Daniel, lo que pasa es que bueno, cuando quedan cosas pendientes, yo le digo cosas o personas pendientes, cosas por compartir, cosas por vivir, cosas por disfrutar. Ahí pienso que ahí está el problema. Y a veces cuando se da la posibilidad de poder vivir, compartir, disfrutar o bueno, concretar eso que en algún momento quedó pendiente o que está por verse, ¿eh? A veces uno las deja pasar las cosas. Ahí vienen los problemas, así que no hay que dejar pasar nada, ¿eh? Hay que disfrutar la vida, chicos. Hay que pasarla bien, hay que disfrutar. Es una sola la vida, ¿no? Marion Rush, ¿cómo te va? Bienvenido.

0: 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En lugar de la Cumana va el Bocha Lozano. Escuchá.
1: 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Comenzamos.

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0: amigos del Sur TV, que por ahí estamos saliendo en vivo a esta hora. Saludos para todos los fans que tengo por ahí. Son una cantidad, Toda la gente del canal nos mira y disfruta y canta el programa, ¿no? Y participan también, Ah, sí, son una cantidad.
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0: Betina dice, Juan, ¿se enamoró Giorgeline? ¿En serio?

0: Damián Lescano con este Ángel de la Noche, un tema que tiene mucho tiempo, que bueno, queríamos compartir contigo en esta edición de La Cinta de los Hechos. A todos les llega en algún momento, ¿no? A todos. ¡Que viva el amor! Guío, ¿cómo te va? Lucho Fernández, bienvenido. Luis Sosa, bienvenido.
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0: Ángel de la Noche, Damián Lescano.

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Gracias María por ese corazón, gracias corazón. Fantasma, un viejito de Caribe con K, que bueno, estábamos compartiendo aquí en la cinta de los éxitos. Saludamos a Charles de Merced, dice, que bueno, por ahí siempre me está escuchando. Y un saludo para Gonzalo, me dice Charles, me escuchan con Gonzalo. A ver, hola, soy Charles, te escuchamos desde Mercedes, Soriano, saludos para Gonzalo de La Paz. Bueno, dale, buenísimo, ahí fue el saludito. A ver qué tengo por acá, dice, hola Juan, saludos al mimoso de la obra, somos de Nueva Palmira. Bueno, saludos para el mimoso de la obra, ¿cómo se llama el mimoso? No me pusiste aquí, ¿cómo te llamás? No vivo, Tito. Hola Juan, estoy acá en la parada 16, escuchándote y bailando en punta. Dale, buenísimo, qué bueno que estén por ahí, ¿eh? Vamos con este gran tema de Fede Rojas.

0: tema este de Fede Rojas, el número desconocido, los números desconocidos siguen apareciendo, ¿no? De vez en cuando te llaman de un número, y si este número, ¿de quién es? ¿De dónde? Y si no, antes era más común, porque, claro, no había WhatsApp, entonces te llamaban, decía número desconocido, tenías que tener cierta empresa que te daba la posibilidad de eso, ¿no? Sin pagar nada, ¿no? Entonces no aparecía tu número, hija. Atiendo, no atiendo, ¿quién será, no?
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0: Carmen dice, hermoso tema, la verdad que sí, es un lindo tema. Luis Estela, bienvenido. Vamos a darle toques a la pantalla, chicos. No se me queden, vamos ahí compartiendo también. Esta es la hora de la cinta de los éxitos.
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0: Voz de Lucas Hugo sonando aquí en la cinta de los éxitos, ¿eh? Elena, ¿cómo te va? Bienvenida. Vamos a darle toquecitos a la pantalla, chicos. Vamos a ir compartiendo. Dale, no se me quede.
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0: Lucas Hugo y Piso 10, ¿eh? Don Justo, bienvenido. ¿De dónde sos, Don Justo? Bienvenido. Rose, bienvenido. O bienvenida, no sé. Don Justo, gracias por seguirme.
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1: Saludos, amigazo, gracias por seguirme.
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A mí me gusta, espero que ustedes también. Cristian sonando aquí en la cinta de los éxitos, contigo o con nadie. Vida, ¿cómo te va? Bienvenida. Les recuerdo que se pueden comunicar con la cinta de los éxitos vía WhatsApp al 099-68-4463. También lo pueden hacer enviando un mensaje directo a través de TikTok o a través de Rumble, por ahí. A través de Instagram también me encuentran y me escriben, o a través de Facebook. Ustedes ponen la cinta de los éxitos en Google y ahí le aparecen por todos lados donde estamos, ¿eh? O sea, estamos en todos lados. Estamos en todo el mundo. Con buena música, con buenas canciones, con grandes éxitos. Adelantamos temas que seguramente en poco tiempo van a ser éxito. O también, y también, por ahí recordamos clásicos, ¿no? Si bien tenemos un estilo de hacer el programa y un estilo musical, a veces también nos vamos por las ramas y bueno, recordamos alguna cosita de esas que uno hace tiempo que no escucha, ¿no? Nicolás Molina, gracias por seguirme, bienvenido a la cinta de los éxitos. Contame de dónde sos. 82

0: ¿Vamos a olvidarnos del mundo? ¿Qué te parece a vos? Lucía Callafá, bienvenida.
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Hasta que te conocí, la voz de Miguel Ángel Cufós aquí en la cinta de los Héctor, arrancando este nuevo bloque. Un enganchadito que lamentablemente es muy largo, yo ya se lo he comentado. Que son todos temas buenos, pero solo un tema tiene 3 minutos, casi el tema completo. Ever Caro, ¿cómo te va? Bienvenido. Maca, bienvenida, ¿cómo te va? Vamos a recordar, a ver si ustedes se acuerdan de esta canción.

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Hace tiempo que no escuchábamos esta versión de Grupo Remo del tema La Revancha, un clásico. Esta fue la primera versión de este tema que se conoció aquí en nuestro país y que después, bueno, surgieron muchísimas versiones más, ¿no? Remo de Artigas, Daniel Fernández, por aquellos años grabó este tema y mató La Revancha. Aquí está sonando en la cinta. Vamos arriba, dale.

Saludamos a Aira, que está por ahí. Bienvenida a la cinta de los Éxitos 1976. Ana Inés, bienvenida. Ana Inés, contame de dónde sos, no te tengo por acá. Si sos nueva, seguime. María, bienvenida también, ¿eh?

Grupo Remo de Artigas, la voz de Daniel Fernández, tema que grabó hace muchísimos años. La revancha, tema que estábamos recordando. Y ya que estamos para el recuerdo, vamos a recordar este tema que también funcionó muy bien en la época del pop latino en Uruguay. Seguramente ustedes lo recuerdan, ¿eh? Habrán bailado más de una vez. Ana Inés me dice: Juan, soy de Las Piedras. Arriba la gente de Las Piedras, bienvenida. Seguime, Ana.

0: Ahí estamos con La Decana, A Pesar del Tiempo, uno de los clásicos temas de La Decana que bueno, por ahí queríamos compartir con todos ustedes. Hola Miguel Flores, ¿cómo te va? Panadero, ¿no? De Colonia, si mal no recuerdo. Pablo, ¿cómo te va? Bienvenido. Les recuerdo que me pueden escribir a través del WhatsApp también al 099-68-4463 si están en Uruguay. Si están fuera de Uruguay, el prefijo es el +598, +598. Después el 99-68-4463. Si ustedes van al perfil de nuestra cuenta en TikTok, o si van, si me están mirando por la televisión o bueno, por algún otro lado, ahí aparece el teléfono por dónde. El número de WhatsApp, por ahí también me pueden escribir. Miguel dice saludos a Jonathan, Jaime, los panaderos, dale. Hola Cecilia, ¿cómo te va? Cecilia de las Piedras, bienvenida.
1: Vamos, Maxi.

0: Y bueno, ahí estábamos con la conga y Maxi Espíndola, amiga mía, buena versión que estábamos compartiendo. Manuel González, bienvenido. Aquí estamos juntos compartiendo en este día la buena música y las buenas canciones. Tibu Domínguez, bienvenido. Oriana, bienvenida también. Dionisio Feliciano Bogado, bienvenido. GDC, bienvenido. Alba, bienvenido todos, ¿eh?
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0: Silvita, ¿cómo te va, Silvita? Contame de dónde sos, no te tengo por acá, sos nueva, ¿no? Tibu Domínguez tampoco lo sé de dónde sos, Tibu. Contame de dónde sos, bienvenido. Vamos a darle me gusta, chicos, dale. Vamos a ir compartiendo. Harley, bienvenido. Vamos con lo último que ha grabado Fabio Tone, que ya nos está diciendo por ahí en el chat que se vienen nuevos temas. Esto está muy bueno, ¿no? A tu medida se llama el tema.

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Y bueno, ahí estábamos con este clásico de Caribe con cada polvo de estrellas, temazo, que no pasa de moda y que siempre nos gusta recordar, compartir, revivir, Rubén Marrero, que es de Artigas. Debe estar frío por Artigas, Si por acá está el frío en el sur, lo que debe ser allá en el norte, tremendo. Vamos a darle me gusta, venimos bien. Gracias a todos los que, bueno, están acompañando el show. Gracias a todos los que nos están escribiendo. Gracias a todos. Vamos con esto.

estábamos con Oriol Lozano. Qué buen tema este. ¿Cuánto falta para verte? Una de esas cosas que yo me pregunto, ¿no? ¿Cuánto falta para verte, no? A ver qué dicen por acá. Graciela, me encanta, Oriel. Cecilia, que pregunta Oriel. Sí, Oriel. Bello, dice Cecilia. Bueno. Marincho, Juan, ¿cómo te va? Desde Salto, bienvenido. Pau, ¿cómo te va? Bienvenido. Saludos a todas las radios que emiten nuestro show en vivo, ¿no? Que no las tengo olvidadas. Lo que pasa es que son muchas. Y bueno, a veces me olvido de unas cuantas. Después me dice, Juan, no me nombraste. Entonces trato de bueno. ¿Quién quiero ver? No, yo digo la canción. ¿Cuánto falta para verte? ¿No se llama así la canción? Nela, ¿cómo te va? Bienvenida. Ay, ay, ay. Ustedes interpretan todo para donde quieren. No importa. Si se divierten, está todo bien.

bancos. ¿Cómo me buscan, ¿Cómo me buscan ustedes? Brian, ¿cómo te va? Bienvenido. Voy a hacer una fiesta y quiero que vengan todos. Quiero conocer a todos. A todos quiero.

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recuerdo tengo con Jorge el Peluca Gabriel, el gran amigo. Que bueno, estuvo por Sonora Palacio en una época y grabó este tema, Te Cambió la Vida. Siempre me gustó este tema, ¿no? Pero realmente recordar cada canción del Peluca me trae mucha, pero

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Con Fede Rojas, el tema se llama No es mi culpa. Así vamos compartiendo buena música a esta hora. Te estoy acompañando como lo hacemos todos los días, acompañándote en este día frío, frío, frío, frío, frío. Pero el calor de la música a vos te está acompañando.

Juan Rivas, ¿cómo te va? Bienvenido a mi caso. Graciela, que está en Tierra del Fuego, me dice: Juan, acá nieve y más nieve, imagínate. Lo que debe ser. Elida Silva, que es de Paso del Otoño.

amigas, amigos, estamos en el final del programa del día de hoy. Ha sido un gusto haberlos acompañado. Gracias a las 3.427 visualizaciones que tuvimos hasta el momento. Gracias a casi los 70K de me gustas. En fin, gracias a todos por los mensajes, por la buena onda, por los regalitos, por apoyar la cinta de los éxitos, por estar ahí, ¿eh? Cecilia dice sí. Claro que sí, Cecilia. Aquí está Mariano Bermúdez. Dale. María Durán 0654, gracias. La bicicleta la arreglé. Me voy con Mariano Bermúdez cuando nos volvamos a encontrar, ¿eh? Nos vemos mañana dos horitas antes con la cinta de los éxitos. Que pasen el resto del día muy bien. Abrigate, no pases frío.

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2: Amigos de Uruguay y del mundo, ¿cómo están? Bienvenidos a todos. Aquí comienza Mix Latino.
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2: Desde los estudios de Radio Mix Montevideo, Uruguay, con Roberto Estefan Controles, hablando contigo, José Pepe Iglesias.
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2: Quien nos da placer comenzar esta nueva edición de Mix Latino.
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2: Comenzamos hoy con los chicos de Soy Tu Sol. Hola.
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2: 099-34-0022 es nuestro WhatsApp para que envíes el tema, el pedido del tema y también tu saludito.
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2: Si quieres seguirnos en las redes sociales, en Facebook, José Pepe Iglesias Mix Latino, la fanpage de Radio Mix Latino también en Facebook, y si no por Instagram, José Iglesias 1287.
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2: Hoy saludamos al amigo William de la ciudad.

0: la esposa cumple mañana, Luisa. Así que también ya la saludamos. Y también la amiga Gisela de la ciudad de Nueva Palmira, de cumpleaños en esta jornada. Gisela, 22 añitos. Feliz cumple para todos.
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0: un... Mi amiga Paola está escuchándonos en la ciudad de Trinidad. Nos manda un besito. Me pide el tema de Willy Pedreira. Te hago el amor, porque Willy, ya te lo conté hace unos días, que hizo una nueva versión de este tema. Te hago el amor, entonces, de Willy, me lo está pidiendo. Muy bien. Dedicado para Hernán. ¡Buah! Ahí agite. Hola, Bebe, pasame un temita de B más B. Con la voz de Allison, dice, soy Lorena, te escucho aquí en Maldonado. Saluditos, gracias.

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1: 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Y
0: luego de un breve descanso, los chicos de Carta Blanca volvieron totalmente renovados con el repertorio ya tradicional y nuevos temas.
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0: Carta Blanca sonando en Mis Latinos. Minutos de Sistema UFO.
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0: Que disfrutamos juntos. 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Saludos para Matías, para Cevita, para Joselo. Tres amigos inseparables jugando al fútbol allá en Paysandú. Bellavista, nos mandan un abrazo grande. La madrugada también vamos a trabajar juntos. Me está pidiendo uno de los chicos algún tema de Monterrojo. Otro me pide el tema, un tema de Benji. Y otro me pide el tema Traidora de Bocha Lozano. Muy bien, en este curso de esta edición van a escuchar los temas. ¿Querés ganarte un pasaje a Brasil? ¿Estás en Sarandí Grande? 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Escuchamos a B más B en los minutos de Sistema UFO. Dale.

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0: 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Me imagino las tardecitas ahí en Villa del Carmen, con la tranquilidad, la estufita leña, escuchando la radio. ¿Qué te parece? Así somos en Mis Latinos, te acompañamos donde estés, a la hora que tú quieras. Ella es Lucrecia, el tema Calidad, que estamos escuchando juntos aquí en Mis Latinos, Bueno, te quiero recomendar lo que es Cuatro Cabezas. 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
0: Bueno, el amigo Benicio desde la ciudad de Rivera nos manda un beso gigante para todos nosotros, el besuqueiro de Rivera. Y quiere decirle a Nelly, la mamá de Jocelyn, para que no queden dudas, que hable con la verdad y va a llegar más lejos, dice. Bueno, pasame el tema de Conquistadores, tú y yo, Pepe, gracias. Hola, soy Andrés, muy buena la música, muy buena la radio y muy linda la conducción. Dice mi mamá que está soltera hace varios años, que si querés venir a conducir el programa un día desde acá, sos invitado de ella. Muy bien. Mandame de qué ciudad están, si está muy lejos no podemos. Pero yo te cuento de que lo hicimos la otra vuelta. Si vos querés conducir Miss Latino un día, vamos con todo el móvil a tu casa, cualquier punto del país. Sí, tenemos que arreglar, por supuesto, los viáticos, ¿no? Al precio del gasoil, imagínate. Pero vamos con el móvil y transmitimos desde la puerta de tu casa. Hacemos un programa especial de 6 horas a través de una radio online que tenemos. ¿Qué te parece? ¿Te gusta la idea? Consultanos al 099-34-0022. De repente armamos una girita en diferentes lugares. Vos haces el programa con nosotros, el móvil lo paramos en la puerta de tu casa. Es un móvil grande, con aire acondicionado, con frigobar, con todo. Vamos ahí a tu casa y hacemos el programa juntos. Y sale a través de la web y también por YouTube. Lo que pasa es que por YouTube la música se complica, ¿no? Pero a través de la web de una de las radios que tenemos nosotros, salimos ahí. ¿Te parece bien? Comunícate con nosotros y te vas a sorprender. Llegan Conquistadores, ese tema que me estaban pidiendo recién.

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Que se equivocó en el tema, dice. Otro día cuando pasaste el tema, que te pidió un tema. Ah, mirá vos, de Fede Rojas. Y le pasaste otro. Bueno, fuiste vos el culpable. Y para mí decirme que soy el mejor conductor del país. Y que 5 estrellas para mí. Muy bien, gracias. Un halago. Y para Roberto, me hace montoncito con los dedos, Roberto. ¿Qué le pasa? Nada. Y bueno, te equivocaste de tema. Te pedí un tema y le pusiste otro. 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
0: Ya se viene Bocha Lozano, se viene Dito Aliano, se viene Marama y mucho más. Esto es Mis Latino. Acompáñanos siempre, dale.

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0: Y de esta manera estamos comenzando la tarde a través de la 104.1 FM, la FM de la música, con este tema del Mundial 2026, protagonizado por la gran Shakira y Burna Boy, sonando en esta tarde espectacular a través de la 104.1 FM. Bueno, un saludo muy especial para todos. Bienvenidos a la tarde de la 104.1 FM, como siempre. Un abrazo grande para todos. Ahí se nos escapaba la tanda, pero no pasa nada, no importa. Porque de esta manera estamos comenzando poco a poco en la 104.1. Bueno, un saludo muy especial para todos aquellos también que nos siguen a través de nuestra cuenta en TikTok. Para los que están a través de las redes sociales de la radio, 104.1 FM, Instagram, Facebook, a los que están en la web también sintonizando en www.1041durazno.com.
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0: Claro que sí, somos el calorcito perfecto que vos necesitás para esta temporada de invierno 2026. Ahí estamos nosotros acompañándote en el dial 104.1 FM, a la derecha en tu dial. En lo más alto del dial. La 104.1 FM desde Durazno, Uruguay, para todo el mundo. A través de la web www.1041durazno.com. Bueno, un abrazo grande para todos. Hoy es miércoles. Si no me equivoco, ¿no? Porque viste que uno a veces anda medio tamboleando con los días. Hoy es miércoles primero de julio. Le damos la bienvenida a nosotros al mes de julio, en la tarde, claro que sí. Bienvenido, Julio. Claro, claro. Estamos en vivo, por supuesto, 092-00-1041 para comunicarte con...

en el 092-00-1041. Saludos para David García, que nos escucha desde Santiago del Estero, capital argentina. Un abrazo grande para los amigos por ahí, a la barra argentina. Muchos amigos, muchos compañeros por allá. Al señor Walter Sotelo, que le mandamos un abrazo grande. A mi amigo Matías Guerra, el influencer de las alturas, que anduvo por acá, por nuestro país, en nuestro departamento y en nuestra radio. Un abrazo grande para ellos. 092-00-1041 para comunicarte con nosotros. Bueno, como todos los miércoles, te regalamos pastas de San Pancracio. Tenés que mandarme tu nombre y tu terminación de cédula al 092-00-1041. ¿Querés llevarte unas ricas y frescas pastas en el día de hoy, hoy abriendo el mes de julio? ¿Por qué no comerse unos ricos ravioles con tuco? De pollo, de carne, eso va a elección de cada uno. 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Andreina, todo el equipo por ahí de San Pancracio, muchísimas gracias por acompañarnos. Por supuesto, a través de la 104.1 FM. Sí, señor. Bueno, mandame tu nombre y tu terminación de cédula. Ahora sí. ¿Hoy querés llevarte pastas? Bueno, ¿querés llevarte unas ricas, frescas y...

4-1, 14 grados la temperatura actual aquí en Durazno. Los vientos soplan del sector sureste a 28 kilómetros de la hora. Presión atmosférica 1021, medida en hectopascal y 51% la humedad. 15 kilómetros la visibilidad. Estamos 100% en vivo, dale.

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092-00-1041 para comunicarte con nosotros. Tenemos pastas de San Pancracio para regalarte. Claro que sí. 092-00-1041. Estamos 100% en vivo. En la FM de la música, acompañándote en este invierno 2026. Saludamos a Paolo Torres. Saludos para Chichito, dice por ahí, Bazán de la provincia de Córdoba. Bueno, un abrazo grande para los amigos de la provincia de Córdoba, por ahí también que nos están escuchando a través del 104.1 FM, a través de TikTok, por ahí en vivo. Mucha gente que se está sumando poquito a poco. A los que no nos siguen, sigan la cuenta, denle me gusta, compartan, por ahí nos ayudan un montón para generar una gran cantidad de escuchas y seguidores, una gran comunidad de escuchas. De 104.1 FM desde Durazno, Uruguay, para todo el mundo. Buenas tardes, saludos cordiales desde Piriápolis, dice por ahí Lucy. Bueno,

0: Bienvenida Lucy. Mucho frío por esos lugares, me imagino, ¿no? Claro que sí, bueno, bien ahí, ¿eh? Esperando el momento. Bueno, vamos a ver, se anuncia algo de nieve también, ¿eh? Para esos lados, ¿eh? Claro que sí. Bueno, lo adelantó el meteorólogo Núñez Cisneros en el día de hoy. Bueno, con temperaturas bajas también, bueno, en todo el país, ¿no? En estos momentos acá en Durazno tenemos 14 grados de temperatura actual aquí en el centro del país, ciudad de Durazno. 44 minutos pasan de las 16:092 00141. La FM de la música, estamos 100% activos con vos hasta las 18 horas, estamos acompañando. Mandame tu nombre y tu terminación de cédula al 092 00 1041. 100% en vivo, sí.
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grandes éxitos. Además vamos a tener algunos premios que otros también. Bueno, y toda esta música que estamos escuchando, ¿no? Bueno, tema que está en el pasado pero nunca en el olvido, como decimos exactamente nosotros, la música Shy to Sexy, Fat Family. Tremendo, ¿eh? Sí, señor.

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1: Bueno, estamos en vivo. Mándame tu nombre y tu terminación de cédula al 092-00-1041. ¿Querés ganarte unas ricas pastas de San Pancracio? Bueno, nombre y terminación de cédula al 092-00-1041. Saludos para Ali Rocha presente.

para regalarte aquí en la 104.1 FM. Claro que sí, estamos 100% en vivo en esta tarde. Gracias a todos los que nos están siguiendo a través de TikTok, por ahí, Facebook, Instagram, 104.1 FM, Facebook, Instagram. Nuestro Instagram personal, Nicolás Gutiérrez Castro, por ahí nos podés también seguir, ¿eh? Desde nuestra cuenta. Y bueno, enterarte de todas las novedades que tiene la radio para vos en este mes de julio. La antesala a una noche de la nostalgia tremenda que vamos a tener el próximo 24 de agosto. Obviamente que lo vas a poder vivir a través de la 104.1 FM.

0: Te podés comunicar con nosotros al 092-00-1041. Pueden escribir también a través de nuestras redes sociales. Nicolás Gutiérrez Castro por ahí. Le pasamos todos los detalles, toda la data, para que no te pierdas esta cena show tremenda de la 104.1 FM, próximo 24 de agosto, Club Santa Bernardina. Espectacular, va a explotar eso, Tremendo, yo sé por qué te lo digo. Vivimos invierno 2026, vivimos juntos a través de la 104.1 FM.
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0: Claro que sí, estamos siempre en la 104.1 FM. Y cuando hablamos de nostalgia, hablamos de muchos grupos en general, ¿no? Pero empiezan a aparecer esos temas que están en el baúl de los recuerdos y nosotros te lo hacemos sonar, te lo hacemos compartir, te lo hacemos revivir a través de la FM de la música. Britney Spears.

0: conduce Nicolás Gutiérrez.
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1: Bueno, muy bien, sí señor, Sintepa, tu cooperativa de confianza, claro que sí. Estamos 100% en vivo, 092-00-1041. Tenemos varios mensajitos por ahí que ya en un ratito voy a ir saludando de a poco a través del 092-00-1041. Bueno, Ceci presente. Hola, nos dice por acá Ceci, bueno. Un abrazo grande, muchísimas gracias por estar también. Bueno, aquellos que no nos siguen, sigan, sigan el programa. Sigan el programa, bueno. No, yo no soy argentino, le aviso por las dudas, no. Yo soy uruguayo, uruguayo. Claro que sí. Un abrazo grande para Ceci por ahí. Uruguayo, del departamento más lindo de todo el Uruguay. Hablamos del departamento de Durazno, claro que sí, centro del país. Tremendo, 092-00-1041. Se viene una noche de la nostalgia espectacular. 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Le mandamos un abrazo grande para Marina. Tenemos audio de Marina, vamos a escuchar. Buenas tardes, hola. ¿Cómo anda, Marina?
3: Un abrazo para Marina.
1: Tremendo.
3: Y bueno, te sigo escuchando.
1: Gracias, Marina, por ahí. Bienvenida. Y se anota para las pastas, 243/3. Un abrazo, gracias, bienvenida. Se viene una noche espectacular, próximo 24 de agosto, sí. Te vamos a ir preparando todo poquito a poco, para que no te pierdas detalle. Claro, no te pierdas ningún detalle. Y viva la noche de la nostalgia junto a la 104.1 FM. Por acá, buenas tardes 104. Para anotarme en los sorteos, 474/9, Silvana. Muchísimas gracias, Silvana. Bienvenida a la tarde de la radio. Bienvenida a la FM de la música. Gracias por estar. Recuerden que estamos regalando pastas de San Pancracio en el día de hoy. Solamente tenés que mandarme tu nombre y tu terminación de cédula al 092-00-1041. Los Mother Talking, sí señor. Brother Luby sonando en esta tarde espectacular. Subile el volumen.

conectados a través de 104.1 FM, www.1041durazno.com. Decime de dónde me estás escuchando. Hay mucha gente que está participando también a través del 092-00-1041. Nombre y terminación de cédula, porque tenemos pastas de San Pancracio para regalarte en el día de hoy, ¿eh? Hoy miércoles, como todos los miércoles, un abrazo grande para mis amigos de San Pancracio. Muchísimas gracias por acompañarnos, sí señor. Y esto sigue porque acá suenan todos los estilos musicales. La tarde que más te mueve, la de la 104.1, claro.

0: Ali, ¿eh? Un abrazo para Ali que está ahí escuchando como todas las tardes prendidas en vivo a través del TikTok por ahí, impresionante. Nos manda una foto espectacular trabajando y siguiendo por TikTok. Hola Nico, aquí Gélido.
1: Mucho amor.
0: La gente de Rocha, me imagino. Mamita querida, ¿no? Está como para andar de poncho por allá, ¿eh? Claro. Sí, obvio. Papá. Obvio. No, pero está bien. Saludos desde Matagay, dice Chaco, un tema lluvia y la banda, amigo, dice por acá. Saludos para Sergio, un abrazo grande para los amigos argentinos por ahí. 092-00-1041, no ha aparecido mi amigo el chileno, ¿eh? Hace días.

0: Mi amigo José Amaro anda por Brasil. Tremendo, ¿eh? Hace pila ya anda por allá usted, amigo José Amaro, ¿no? Parece que ya hace un tiempito se fue para allá usted. ¿Se casó de nuevo o qué hizo al final? Pregunto por las dudas porque nunca me llegó la invitación. ¿Se casó o no se casó? ¿Consiguió un nuevo amor? Me puede contar, ¿eh? 092-007. Bueno, capaz que en una de esas me había mandado la invitación por algunas empresas que te envían encomienda y no me llegó la... A veces puede pasar, yo que... Capaz que la mandó el tipo y no me llegó.
1: Apa.
0: Entonces, pregunto por las dudas. Estoy en el Festival de Peces, dice. ¿Festival de Peces? Ah, bueno. ¿Y cómo sería eso, Festival de Peces? ¿Qué hay ahí? ¿Demostraciones en algún acuario, etcétera? Ojo, me puede interesar, ¿eh? Porque yo tengo un acuario. Está desarmado.
2: Todo un ídolo, ¿eh?
0: Pero está ahí. Estoy todos los días con que lo voy a armar, pero... Viste que sí, es que es cuando ya hay que darle impulso. Un nuevo impulso. Claro, ahí va. 092-00-1041.

tarde, ¿cómo andás de acá de Molles? Saludos para Carmen. Hoy anduvimos por allá, Carmen. Hoy anduvimos por tu pueblo. Hoy de mañana temprano con la barra Ventos ahí. Un abrazo para Carolina, para Sofía, para todos ahí, ¿eh? 092-00-1041 para comunicarte con nosotros en esta jornada. Mandame tu nombre y tu terminación de cédula al 092, reitero, 00-1041 para comunicarte con nosotros. Y hablando de Brasil, claro que sí. 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

0: 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Tremendo, ¿eh? 092-00-1041. Mandame tu nombre y tu terminación de cédula porque tenemos pastas de San Pancracio para regalarte en el día de hoy. Claro que sí. Saludos para Laura Casavalle también, que le da un me gusta por ahí. Al estado de WhatsApp de la radio, a full como siempre, escuchando la mejor. Dice el tocayo Nicolás. Un abrazo grande para el amigo Nico, que está por ahí activando el trabajo, el laburo. Porque labura también, chicos. Claro, para los que me preguntaban, ¿pero labura tu amigo Nicolás? Sí, cómo no. No va a laburar. Es un ídolo él, ¿no? Yo no. Él. Él es un ídolo. Sí, sí, está soltero también, me dijeron. Sí, sí, me dijeron eso, ¿eh? Bueno. 092-00-1041. Bueno, la fiesta de los peces, atención. Pero pará, porque acá le voy a hacer una corrección al que inventó la fiesta, José Amaro de Porto Alegre, dice por ahí. Yo lo conozco a José, por eso le digo así. Hay una pequeña corrección ahí, en realidad es interpretación, diría yo. Porque si es la fiesta de los peces, los peces deberían estar, yo no sé, obviamente, por ende. No, no hace, pero estás diciendo cualquier boludez. No, no es una boludez y no es algo que se puede malinterpretar. Si es la fiesta de los peces, cuando son peces, y vos decís, tengo un pez, es porque lo tenés en un acuario, está vivo el pez, peces. Ahora, si vos decís, ya tengo un pescado, ya quiere decir que el difunto está arriba de la mesa para ser ingerido por nosotros. Claro que sí. O sea, si es fiesta de que venden todo tipo de pescados, o sea, no es de peces, sería de fiesta de pescados, ¿no? Bueno, hay muchos stands de ropa y comida, dice por acá. Bueno, qué lindo, ¿eh? En cualquier momento vamos a tener que ir a esa fiesta, José Amaro, ¿eh? Claro que sí. Bueno, saludos para Natalia, buenas tardes, nos dice por acá Natalia, bienvenida, gracias. 092-00-1041, claro, es así porque fue pescado, seguro, por eso mismo decía. Claro, porque vos por ejemplo vas acá y caes los jueves, acá se dice Peixe, dice tipo la Prex, claro, nada que ver, ¿no? Bueno, ¿pagás con Pix? Cuando fuimos a Florianópolis, Pix, decía el brasileño, tremendo. Mamita querida, habían algunos que no se le entendía nada, ¿no? Pero bueno, un abrazo grande para los amigos brasileños por ahí. Bueno, muy bien. Ibas a comprar una caipirinha y aparecía mi amigo el brasilero hincha de Peñarol en la playa de Florianópolis. Le voy a mandar un saludo igual, no creo que esté escuchando en la radio, pero le mando un abrazo grande, ¿eh? Sí, señor. Eso mismo, dice, yo estoy hablando portugués, me dice por acá. Tremendo. Saludo grande para el amigo Eduardo, por ahí, que tocó bocina, dice. Bueno, un abrazo grande, bienvenido. 092-00-1041 para comunicarte con nosotros. A ver qué nos dice por acá el amigo Eduardo Cortazo. Hoy lo vi, Eduardo, sí.
1: Buenas tardes, Nico, buenas tardes. ¿Qué pasa con el pez o el pescado? Un abrazo para toda la audiencia de la 104.1.
0: Tremendo. Tremendo el amigo Eduardo Cortazo. Me dijeron que andaba de Maradona ayer usted en el fútbol. No sé, me pasaron esa data, No, tremendo, tremendo. Dice que se mandó un golazo tremendo, Lo vamos a poner en las cámaras para ver la repetición, Tremendo, bueno. Un abrazo grande para el amigo Eduardo Cortazo por ahí, que no ha perdido la magia. Él tiene magia de todos lados, ¿eh? Me dicen. Sí. Me están diciendo por interno, por acá. Él es mágico. Cortazo, mirá qué lindo, me dice por acá Marina. Vamos a tener, toma pa' vos, ¿eh? Tu tía Gregoria, bueno. 092-00-1041 para comunicarte con nosotros. Vamos a seguir disfrutando de la música. Llega otro tocayo, Nico, pero de La Planta. Colorín colorado sonando en la 104.1 FM. Sí, señor.

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2: 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Evangelina, te mandamos un abrazo grande. Primera vez por acá, dice Lucy. Bueno, un abrazo, bienvenida.
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0: Buenas tardes, humano. Acá andamos con Lore Rosando, dice, dejando limpia la ciudad limpia. Claro que sí. Como siempre, especial la sintonía. Abrazo grande, saludos para Gonzalo, para Lore, para Rosando, por ahí, para toda la barra. El departamento de servicio que está full activando, activando el trabajo y escuchando la 104.1 FM. Saludos para Lore. Gracias, Lore. Bueno. El pedido que me hizo Lore los otros días, vos sabés que quedé tan caliente por algunas acciones. No lo voy a decir porque no viene al caso, ¿no? Pero Lore, usted me entiende, ¿no? La gente no quiere apoyar. Con esta frase que le estoy diciendo, Lore, ya le digo todo, ¿eh? No. Es tremendo, ¿eh? Tremendo. Yo no sé qué miedo tiene. Bueno, por acá el amigo Eduardo se anota para los premios 688/2. No le entiendo lo que me dice Eduardo, ¿eh? No entiendo. Primero que tocó bocina, pero pobre no sé qué. Después no tiene pelo, no sé qué, no sé cuánto. ¿Usted está seguro que está escuchando la 104? Eduardo, le pregunto por las dudas, ¿eh? No, por las dudas. 092-00-1041. Hola, Nico, ¿cómo estás? Soy Sofi. Barrio Tabaré presente, escuchando la radio. Anotame para los premios, saludos, me dicen por acá. Qué grande, bueno, un abrazo. Sofía, para toda la bar. Barrio Tabaré presente. Bienvenidos. La música de Magneto.
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1: 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Nombre y terminación de cédula, dale al 092-00-1041. Buen provecho, dice por acá Nico, Lucy. Bueno, gracias. Estamos tomando unos ricos mates. Vamos a ver si lo soportamos, claro. Tremendo. Ustedes me entienden. 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Un abrazo grande para los amigos de la red, para Nico, para toda la barra. Por ahí, muchísimas gracias por acompañarnos a través de la 104.1 FM. Sí.

0: Estamos en la web para todo el Uruguay y el mundo, www.1041durazno.com. Está pidiendo algo de Madonna por acá también. Saludos para el amigo El Pelado 28. ¿Eh? ¿Por qué será El Pelado 28? Bueno, saludos para El Pela, entonces, que está activo junto a nosotros a través de TikTok, que se está convirtiendo en una charla grupal. Tremendo, mamita querida. www.1041durazno.com. Estamos 100% en vivo. Se viene la noche de la nostalgia. Lo viví junto a la 104.1 FM en una show, en una cena show espectacular. En una show, iba a decir. Nueva frase, claro. Bueno, tenemos en estos momentos 13 grados con dos décimas la temperatura actual aquí en el centro del país. Y cuando hablamos de temas del recuerdo, ¿cómo no acordarse del Chili Fernández?
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0: 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Qué tema, ¿eh?
1: Ya casi deja.
0: ¿Te acordás de este tema? ¿Nadie te lo dedicó a este tema? Del Chili Fernández.
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0: Chili Fernández, el Chili que estuvo acá en Durazno varias veces. ¿Qué tema? ¿Lo compartimos? ¿Te parece? ¿Lo escuchamos? ¿Lo disfrutamos? ¿Lo bailamos?

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0: De viajar, hablamos de disfrutar también en vacaciones. 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
1: Todo un ídolo, ¿eh?
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Chili. Tenemos más temas lindos para compartir también. Aquellos temas que están en el pasado pero nunca en el olvido, como decimos exactamente nosotros. Y de seguro te vas a acordar de este tema y te van a venir tantas cosas del recuerdo a la mente. Yo sé por qué te digo.

grande para María Noel. Bienvenida, muchísimas gracias por acompañarnos en la tarde, como siempre. Tenemos más mensajes por acá. Hola Nico, aquí por tomar mate. Hola Maca, bienvenida Maca, gracias por estar como siempre activándose.

solicitando un tema de Fede Rojas, de mi amigo Fede Rojas. Mil preguntas. Bueno, lo vamos a compartir, claro que sí. Tenemos tiempo todavía, ¿no? Nos quedan 40 minutos, Juan. Muy bien. Buenas tardes, participo por los sorteos Wilber 635/8. Un abrazo para el amigo Wilber, bienvenido a la 104.1 FM. Gracias por acompañarnos en la tarde. Estamos en la web para todo el Uruguay y el mundo, www.1041durazno.com. Lo compartimos, sonido profesional. En la voz de Lucas Hugo, caña brasilera.

0: Así, así.
1: La música así. De sonido profesional y este caña brasilera sonando a través de la 104.1 FM en la voz de... De Lucas Hugo, claro. Y lo habrán bailado, ¿eh? Sí, señor. Bueno, 092-00-1041 para comunicarte con nosotros en esta jornada. Mandame tu nombre y tu terminación de cédula. Último minuto, tenemos pastas de San Pancracio para regalarte, ¿eh? Tenemos pastas de San Pancracio, así que podés participar también. Se va la entrada para el cine en unos minutos también. Bueno, nombre y terminación de cédula. 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

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Compartiendo todos los estilos musicales, como te tenemos acostumbrado en la tarde de la radio, en la FM de la música. Se van las pastas de San Pancracio.

que estamos regalando en el día de hoy. 13 grados de temperatura actual aquí en el centro del país, ciudad de Durazno. 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

Saludo grande para el amigo, ¿cómo se llama? Sebastián López. Por ahí, bueno, un abrazo para el amigo Sebastián, que dice que ponga buena música. ¿Calle Frías de qué? ¿Qué es eso? ¿Una milanesa? ¿Con qué se come? Bueno, un abrazo grande. No, porque dice buena música. O sea, si no sabe que Madonna tiene buena música, compositora, la reina del pop. Estamos hablando de Madonna. O sea, amigo, no sabes nada de música, ¿no? Tremendo, ¿no? Y bueno, ¿qué vamos a hacer? Pero sí pide un tema de Calle Frías de CPU. Me suena al aparato de la computadora que es la UPC. No tiene nada que ver, pero bueno, algo parecido. Tremendo, un crack el amigo Sebastián por ahí. 092-00-1041 para comunicar.

quedarte con nosotros en estos últimos minutos. Se van las pastas de San Pancracio, se va la entrada para el cine en estos últimos minutitos, ¿eh? Un minuto más. Esta querida, 13 grados de temperatura actual aquí en el centro del país, ciudad de Durazno. Estamos en vivo 100%. Me solicitaron algo de Fede Rojas. Saludos para la gente de Filtros Durazno, ¿eh? 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Hoy ya le grabo la promo, ¿sabe? Este amigo Meca. Le digo por las dudas porque usted se pone medio nervioso, ¿no? Tengo que grabar 3 audios en el día de hoy. Incluye la promo del 24. Mamita querida, bueno. Seguimos en la trabajación, dijeran por.

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2: Bueno, nos vamos poco a poco. Gracias a todos. Saludos a toda la barra que nos acompañó a través del mensajero 092-00-1041. Saludos a los amigos que nos siguen en TikTok por ahí. Muchísimas gracias. Llegamos a los 45.4K. Tremendo, ¿eh? Muchas gracias a todos. En menos de 2 horas. Porque arrancamos 16.30 prácticamente a transmitir. Mamita querida, gracias a todos. Muchas gracias por el aguante, por el cariño. Gracias. Nos vamos. Bueno, atención. La pasta se la lleva Sofi por ahí. 834/3, Sofi 834/3 se lleva las pastas de San Pancracio en este miércoles. Felicitaciones, gracias. La entrada para el cine, doble obviamente, se la lleva el amigo Gastón. 231/4 que se anotó en la jornada de ayer. ¿Se acuerdan que dijimos que vamos a sortear hoy la entrada, ¿no? Bueno, felicitaciones, Gastón, con la cédula vas directamente al cine, ¿eh? Sí, señor, presentás la cédula y ya tenés, ahí te buscan en la lista de ganadores y ingresás. Felicitaciones a los ganadores. Nos reencontramos mañana a partir de 16 y monedas, andamos por acá. Nos vamos con la música de Berrexa y David Guetta y estos Sad Girls.

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¿Cómo viene marchando la semana? Estamos a mitad de semana, estamos en lo más alto. No solamente porque la radio, la frecuencia está allá arriba en la 104.1 a la derecha. En todo dial que encuentres te tenés que ir hacia la derecha para encontrarnos en 104.1 FM. Sino que estamos en lo más alto de la semana. Estamos en el pico, ¿no? Allá arriba. Y ahora vemos a lo lejos, en el horizonte, el fin de semana. Ya pasamos como, vamos a decir, los peores días. Yo creo que no hay peores días. Todos los días tiene algo. Algo que nos motiva para vivir cada jornada al máximo. Y aquí estamos en esta noche de miércoles. Además de ser una noche de miércoles, donde vamos a tener una situación de miércoles, es el primer día de julio. Y a mí me encantan los primeros días de cada mes, debo admitirlo, porque hay cosas que uno debe corregir. Debe corregir en la vida de uno, ¿no? Sea laboral, sea personal, sea en la casa, sea en uno mismo, sea, bueno, en diferentes cosas. Bueno, y uno se pone como para arrancar el primer día del mes. Es como que te motiva para arrancar cosas. Por ejemplo, estamos a primero de julio. ¿Qué te propones para el día de hoy? Para este mes de julio, ¿qué te propones hacer? Y está bueno que lo puedas arrancar hoy. ¿Por qué? Sugerencia. ¿Lo tomás o lo dejás? Pero es una muy buena sugerencia arrancar hoy. Aprovechá, es primero de julio. Decís, bueno, mira, no voy a hacer tal cosa, no voy a hacer más nada de esto, de lo otro. Por ejemplo, frituras. ¿Cómo venís con el tema de las frituras? Del café, del mate, que te dijeron no tomes tanto mate. O aflojale a la fritura. Qué bueno para comenzar hoy. Para decir, bueno, hoy primero de julio me voy a proponer a mejorar esto, esto, esto, esto y esto. Todo va a ser para bien, ¿eh? No pienses que todo lo que vas a preparar o todo lo que vas a hacer hacia adelante va a ser para restar. No, al contrario. Es todo para sumar. Bienvenidos a Escape Mix. 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

Vas, lindo tema este, lindo tema de uno de los discos de Chayanne, uno de los temas no tan conocidos, pero con mucho ritmo. De todas, Chayanne cantando para nosotros. En el comienzo de este programa de miércoles, hoy vamos a tener situación de miércoles. Hoy Lucho me preguntaba, Matías, vamos a tener... Sí, Lucho es fanático de las situaciones. De las situaciones de esas que no son tan buenas.

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Pero vas a tener que participar, vas a tener que interactuar con nosotros, vas a tener que dar tu punto de vista. Hoy la mano viene con el tema de los viajes. Con el tema de me voy. Sí, así te lo voy a resumir, me voy. Pero ya te lo vamos a contar, ya vamos a explayarnos un poquito más en la situación que tenemos en el día de hoy. Pero quédate con nosotros, no vayas a mover el dial porque la buena música está en 104.1 en la noche de la radio.

0: Qué helada la de hoy temprano, ¿no? Hoy tempranito a las 6:30, 7 de la mañana. ¿La vieron o no la vieron? Bueno, se notó el fresquete, ¿eh? Se notó muchísimo el fresco. En la mañana, 8 grados a esta hora. Cuando pasan 20 de las 8, tenemos 8 grados. Y vamos a tener sobre las 5, 6 de la mañana, 4 grados. No vamos a tener una madrugada, un comienzo de jornada de jueves muy frío. 1, 2, 3 grados. Por lo que anuncia AccuWeather para el día de mañana, sí vamos a tener la madrugada del viernes y del sábado. Pero de un momento a otro estarían anunciando lluvias para el domingo, que el fin de semana pasado también habían anunciado lluvias para el domingo, pero no terminó lloviendo al final.
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0: nos fuimos el año 2014 para escuchar este gran tema de Luis Fonsi. El tema se llama Regálame un minuto más. Es el tema número 6 de su disco del 2014, que se llamaba Deluxe Edition, del año 2014. De Luis Fonsi escuchamos Regálame un minuto más.
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0: Y tenemos situación de miércoles, cuando pasan 30 de las 8. Como todos los miércoles tenemos una situación. Una situación de miércoles que, oh, al término de la frase que yo te voy a comentar, en realidad de la situación, me vas a decir, fuck, qué situación de miércoles, vos. ¿Qué situación compleja. Me vas a tener que contar qué harías vos en esa situación. No vale saltearse si me vas a mandar un audio, si me vas a mandar un texto. No vale saltearse y no opinar de la situación. Por supuesto que la nota de voz te da chances, te da doble, tres, triple, también triple chance la nota de voz. Bueno, está bueno que te puedas sumar y me cuentes qué pensás de la situación. La situación habla de una pareja que hace medio año, seis meses, están saliendo y vienen muy bien, ¿eh? Se vienen conociendo, los dos trabajan, buen punto. Los dos tienen sus trabajos. Punto número dos, para que tengas en cuenta, no viven juntos. Hace seis meses vienen saliendo, todo bien, cada uno con su trabajo, no viven juntos. Ahora viene lo complicado. En el punto número tres se va a complicar la cosa. Imagínate que esa persona con la que vos hace seis meses venís saliendo, te venís divirtiendo, la vienen pasando bien. Viste que ya después de mucho tiempo se genera una rutina, ¿no? Bueno, imagínate que esa persona viene y te plantea. Sí, te plantea que en el trabajo le ofrecieron un viaje por dos años a España para seguir con sus tareas de trabajo. Sí, como escuchaste, sí, digan, qué situación de miércoles, Es una situación de miércoles, seis meses, venía todo bien, todo lindo. Punto número uno, los dos con trabajo. Punto número dos, no vivían juntos. Punto número tres, te plantea, mirá, amor, ¿qué? Me salió una oferta laboral, qué bueno. Sí, pero dos años en España. ¿Cómo que dos años en España? ¿Te tenés que ir? Y bueno, sí. Pa. Ahora, ¿qué opinas vos? ¿Qué te toca decir a vos? ¿Qué dirías? ¿Qué harías? ¿Qué planteás? ¿Qué no planteás? Algo tenés que decir. La novela tiene que seguir. 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

música de Romeo. Romeo Santos nos canta, amigo, esta historia que también la vamos a tener. La vamos a tener en las historias de miércoles, en las situaciones de miércoles. Vamos a tener estas y otras historias más.

0: Saludo grande para el amigo Eduardo que nos está escuchando. Bienvenido, Eduardo. Gracias por la comunicación. Un abrazo grande. Bueno, muy pronto, muy pronto. Hoy quizás ya puedo compartir esto, ¿no? ¿Puedo compartir esta imagen? ¿La puedo compartir o no? Bueno, quizás la pueda compartir luego de finalizar el programa. Y ahí se van a enterar todos. Bueno, saludos para Inés. Buenas tardes, ¿cómo estás? Acá con Mica tomando mate. ¡Qué lindo! Cumpliendo con la ley.
1: Ley 14.069 activada.
0: Nosotros también, ¿eh? Nosotros a esta hora, como siempre, en cada programa estamos con la ley activada. Y hoy me traje un incienso. Acá estoy viendo que va por la mitad. Viene muy bien el incienso. Hoy está ideal para un incienso. Estamos cumpliendo con otra de las leyes, que tiene este programa. Saludo grande, Inés.

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0: Estamos en el 092-00-1041. Pensé que se me iba a apagar el monitor. ¿Qué pasó? 092-00-1041. A mí un día me dijeron, si se te apaga todo, vos seguí hablando. No las dudas. Bueno, yo seguí hablando. Se apagó todo acá, monitor, no veía nada. Yo seguí hablando. Situación de miércoles. Escuchen muy bien porque tiene tres puntos esta situación. Estás en pareja saliendo con alguien hace 6 meses. Perdón, saliendo con alguien, no en pareja. Pareja formal, formal no. Saliendo con alguien, conociendo a alguien y pasándola muy bien. Hace 6 meses. No viven juntos, es el punto número 2. Y el punto número 3, esa persona te plantea que se va a vivir a España por 2 años. Se va a vivir a España por 2 años por temas laborales. ¿Qué haces en esta situación? Saludo grande para Lucho, buenas noches, genio, acá con un buen amargo y escuchando Escape. Un beso a Mónica que está disfrutando la licencia, qué lindo, Lucho, licencia en invierno. Uy, está buenísimo. Bueno, presenta.
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0: Bueno, quiero la opinión de Lucho, ¿eh? Al igual que quiero la opinión de Rubén. Hola, deja, a las 6:30 de la mañana estabas en el quinto. No. No, señor. No, señor. 6:30 de la mañana me estaba levantando porque a las 8 nos íbamos para Carlos Reyes. Entonces, yo necesito un buen tiempo para levantarme, preparar el desayuno, darle de comer a las mascotas, pegarme una duchita, entrar en calor, despertarme bien, para estar a las 8, ¿eh? Si tengo que entrar a las 8, necesito levantarme 6:30. Si entro a las 9, necesito levantarme 7:30. Así sucesivamente. No, sí, tengo todo ya controlado.

0: Besos en cualquier horario. No hay hora para los besos. ¿Quién dijo que había horarios para dar besos? Carlos Vives con Mau y Ricky. Cantando en este bloque presentado por Cifer, que viene preparando un combo de ofertas. 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
0: 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Vamos a tener algún regalito, ya te vamos a contar. En estos días va a estar publicado en nuestras redes. Escape Mix-Bajo. Seguinos en Instagram. Escape Mix-Bajo. Saludo grande para Carolina y toda la familia Garrel. Escuchando el programa. Buenas noches, Matías. Acá familia Garrel con la ley activada y un buen guisito de pollo. Hoy comí pollo, ¿sabes? Buen guisito de pollo encaminado. Ah, se viene preparando. Bien, Carolina. Bueno, saludos, ¿eh? Un abrazo grande para Garrel, para Cristian, para toda la familia. Que todas las noches están en sintonía, cumpliendo con la ley, ¿no?
1: Ley 14.069 activada.
0: La ley que dice que todo escucha de este programa tiene que acompañar el programa con un buen mate. Estamos en la noche de la radio. Estás en la 104.1.
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Pensar que estos temas hace un tiempo, cuando Luis Maciel estaba soltero, ahora está en pareja y a nosotros nos alegra un montón, siempre me decía, Matías, el 2 y 1 es lo mejor que se ha inventado. Y creo que lo debe seguir manteniendo, ¿no? Porque no quita que ahora esté en pareja, que descarte que el 2 y 1 sea lo mejor que se haya inventado. Y yo estoy de acuerdo con Luis Maciel, porque es una persona que siempre bailó 2 y 1 sin importar si era de día, si era de noche. Porque el 2 y 1, más allá de que lo estés bailando con alguien que quizás pretendas algo más, se disfruta igual.

Estamos en la situación de miércoles. Situación de miércoles. Es una situación de miércoles en el miércoles. Mati, bueno, yo aquí anunciándome. A ver qué dice Maca sobre la situación. Recuerden que la situación tiene tres puntos. Hace seis meses que salís con esta persona. La pasan muy bien, disfrutan, va todo muy encaminado a más tiempo. Punto número dos, no viven juntos, viven separados. Y en el punto número tres, ella o él, en el caso que le toca a cada uno, te comenta que se tiene que ir a España por dos años para seguir preparándose por temas laborales. ¿Qué haces en ese momento? ¿Qué haces? ¿Qué decís? ¿Qué propones? Mati, bueno, yo aquí renuncié a muchas cosas. Para mí estoy cambiando muchas cosas. Para mí, julio será un nuevo comienzo, si Dios quiere. Saludos, Maca. Es esa la idea. Es esa la idea. A mí me sirve muchísimo, y por eso lo comenté en el comienzo del programa. Cuando arranca un mes, cuando estamos en primero, en este caso primero del 7, es como que me propongo cosas para el mes que tienen que arrancar hoy, por ser primero, ¿no? Hoy ya primero me propongo hacer tal cosa, ¿no? Y después mantenerlo durante el mes. Yo diría, hostia, chaval, ¿y cuándo nos vamos? Bueno, Macarena propone a su pareja, le propone, bueno, yo también me voy contigo. Me voy contigo. ¿A dónde nos vamos? ¿Cuándo te vas? ¿Te vas ahora? ¿Te vas el mes que viene? Yo me voy contigo. Se la juega Macarena, ¿eh? Y eso está bueno. Bien, Maca.

0: Tenemos a Marina en una nota de voz que dice: yo lo dejo ir. No, ¿por qué? ¿Por qué lo deja ir?
1: Sí, me voy porque ya no vale la pena.
0: Marina lo deja ir, pero no, no se la juega y le dice: pero pará un poquito, ¿me puedo ir contigo? No, no, no, no, no le pregunta nada.
1: ¡Qué pena!
0: ¡Qué pena! Todo por tu culpa de corazón, ese corazón de piedra. Hola, Marina.
2: Hola, Denis.
0: ¿Cómo le va? De miércoles. Hola, hola.
2: Te estoy escuchando, Matías, por la 104.1 FM.
0: Bueno, muchas gracias.
2: Quiero mandarte un abrazo para ti.
0: Qué lindo,
2: y
0: ¿verdad?
2: Un abrazo para el grupo. Bye.
0: Bye, un beso. Bueno, los abrazos con estas bajas temperaturas siempre vienen bien, son bienvenidos.

de la planta que va a estar en septiembre en La Criolla, ¿no? Estaba viendo por ahí un flyer de los amigos del Santa que de la planta se va a estar presentando en la Sociedad Criolla en septiembre.